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3: A través también de terrorismo mediático. Pero nos vamos a establecer hoy en Palestina, empezando el programa, porque otra vez han asesinado a un colega, un periodista, que era el hermano de otro que fue asesinado hace pocos meses. Y estamos ya en una cifra que supera los 300 periodistas asesinados en Gaza. Por eso es importante contar, para los que no lo sepan, lo que es el funcionamiento del Centro de Solidaridad con los Medios de Comunicación, que funciona en la ciudad de Gaza. Allí los periodistas, los comunicadores populares, esos que cuando es asesinado uno de los vecinos o vecinas que ejercían tareas de prensa para tratar de que lo que ocurre allí se sepa en el mundo, son reemplazados por otros que a lo mejor no han hecho periodismo nunca, pero sí tienen un celular, un móvil para establecer una imagen, para difundir una imagen y comunicar. Todos ellos se reúnen precisamente en este centro de solidaridad, que fue establecido en agosto del 2025 por el Sindicato de Periodistas de Gaza. Los centros de solidaridad con los medios de comunicación son varios. Uno de ellos funciona en Khan Yunis, Khan Yunis, ciudad destruida y bombardeada una y mil veces por el ejército sionista, y la otra en Deir al-Balah, también arrasada por los aviones y los drones de los sionistas. Ambos reconstruidos una y otra vez, ambos centros sirven de base para que los periodistas que han visto destruidas sus oficinas, algunos de ellos de medios importantes como Al Jazeera, fijémonos que Al Jazeera no solamente le destruyeron las oficinas, sino que le han matado. Es la cadena que más asesinados tiene junto con Al Mayadeen, tanto en Gaza como en el Líbano. El centro de información de Gaza City está ubicado en una gran carpa blanca de unos 100 metros cuadrados dentro del patio Centro Cultural Rashad Al-Shawa. Las paredes de la carpa están cubiertas con fotos de los periodistas asesinados por Israel desde octubre del 2023, incluidos los corresponsales, obviamente, de Al Jazeera, de Anas al-Sharif, Mohamed Keilkea e Ismail al-Ghoul, que son los últimos asesinados por los sionistas. Israel, y como les decíamos, ha asesinado ya más de 300 hombres y mujeres de prensa. 14 de esos asesinados ocurrieron después del alto del fuego de octubre del 2025. El periodismo en Gaza, como se sabe, es una profesión muy peligrosa, precaria, que ha sufrido importantes cambios en los últimos 3 años. Sin embargo, el centro, nos referimos a este centro de solidaridad con los comunicadores, proporciona un sentimiento de comunidad y camaradería a los aproximadamente 100 periodistas que vienen todos los días a la ciudad de Gaza desde distintos puntos de la franja, con la idea de usar internet y aprovechar la electricidad para cargar sus dispositivos. Ya no hay dónde trabajar para los periodistas, declaró recientemente Ahed Parawana, secretaria del Sindicato de Periodistas de Gaza, en una entrevista con The Electronic Intifada. Las herramientas y los equipos que utilizaban han sido destruidos o están demasiado desgastados para ser usados y no hay repuestos de ningún tipo para sustituirlos. Parawana Es periodista desde 1998 y ocupa el cargo de secretaria del sindicato desde 2023. Afirmó que el periodismo de campo se ha convertido en una prioridad en Gaza, ya que los comunicadores y comunicadoras se esfuerzan por transmitir el sufrimiento de la población como consecuencia de los crímenes de la ocupación. Sin embargo, los periodistas, las redacciones, los equipos que hacen posible la labor informativa han sido objeto de ataques constantes por parte de Israel, que busca desmantelar la infraestructura de documentación independiente en Gaza. El periodista palestino agota todos los medios posibles para superar los obstáculos que esta guerra ha impuesto. Para muchos periodistas palestinos, las pérdidas posteriores a octubre del 2023 fueron inmediatas y totales.
4: Los y las periodistas se ven obligadas a depender del suministro existente de equipos de seguridad, que, como señala Faruna, en su mayoría están dañados y en mal estado. Dentro de esta comunidad de periodistas y comunicadores hay una cultura de camaradería. La fotógrafa Israel Al-Arer, de 33 años, también sufrió importantes reveses después de octubre del 23. El equipo profesional que había acumulado durante 13 años, incluyendo cámaras y otros dispositivos, quedó destruido cuando los ataques israelíes alcanzaron las oficinas de Women for Palestine, donde trabaja como escritora y fotógrafa. Lo que ha podido lograr, guardando en la casa de su familia, dentro de la ciudad de Gaza, para ponerlo a salvo, desapareció en diciembre de 2023, cuando el Estado sionista bombardeó ese edificio. Al-Arer describió el periodo posterior a la pérdida de su equipo como uno en el que enfrenté enormes dificultades y no pude continuar, dice textualmente. Finalmente volvió al trabajo de la única manera que pudo, utilizando su teléfono personal. Recordó haber quedado atrapada dentro del hospital Al-Shifa en diciembre de 2023, escapando justo un día antes de la invasión terrestre israelí. Sin embargo, ese día había perdido el cargador del móvil y este se quedó sin batería. Las imágenes que no pudo capturar, los médicos, los pacientes saliendo del hospital, las familias incapaces de enterrar a sus muertos, solo quedan en los recuerdos. Esa escena nunca se me ha olvidado, dijo. Ojalá hubiera podido documentarla y mostrársela al mundo. Al-Arer se ha interesado por el periodismo desde su infancia. Realizó su primer trabajo como periodista en 2012, durante la guerra de Israel contra Gaza, cuando aún era una estudiante universitaria. Al-Arer afirmó que depende enormemente de sus compañeros del centro de prensa para poder continuar con su trabajo. Les pide prestados suministros, incluido un chaleco de prensa, y también cuenta con su apoyo emocional y la solidaridad. Ella continúa con su trabajo, pero sabe que tendrá que esforzarse más que muchos periodistas, ya que cree que un teléfono solo puede documentar una pequeña parte de lo que una cámara puede. Sus fotografías más recientes se han centrado en la propagación de enfermedades en Gaza a través de insectos y roedores. También la dificultad de conseguir los empleos o de perderlos, ¿no? La fotógrafa y escritora Samar Al-Yazighi, de 38 años, fue desplazada a la fuerza de su casa de Yabalilla a una escuela al comienzo de la guerra. Llevó consigo su equipo, pero cuando los soldados israelíes allanaron la escuela, tuvo que dejarlo todo atrás. Cuando regresó tras finalizar la incursión, su equipo había desaparecido. Ella cree que los soldados se lo llevaron. La situación de Al-Yazighi se ha vuelto cada vez más precaria. Antes de la guerra trabajaba jornadas de 12 horas en Al-Mayya News. Ahora solo puede trabajar 4. Su teléfono es viejo, tiene la memoria llena y no puede cargar más fotos ni videos. En una o dos semanas como máximo perderé por completo mi capacidad para trabajar. Mi teléfono dejará de funcionar del todo. esto nos decía. Ella no puede permitirse reemplazarlo. Su último trabajo se centró en un niño llamado Ali que desarrolló una enfermedad renal por beber agua contaminada. Aunque Ali cuenta con una derivación médica aprobada para recibir tratamiento en el extranjero, el cierre del paso fronterizo de Rafah le ha impedido viajar para recibir la atención médica que podría salvarle la vida. Durante el genocidio que se está produciendo en Gaza, Al Yazeera se ha sentido atraída por cubrir historias humanitarias. Las limitaciones a las que se enfrentaba podrían haber supuesto un callejón sin salida en su carrera, pero ella siguió adaptándose y encontrando maneras de continuar con su trabajo. Alrededor de las 4 de la tarde, la carpa del Centro de Solidaridad con los medios de comunicación se vacía y solo quedan unos pocos periodistas trabajando. Cerca de allí se encuentra un gran campamento de tiendas de campaña donde viven familias desplazadas. Allí, junto a la tienda de los periodistas, la vida cotidiana continúa con normalidad. Las mujeres cocinan al fuego y lavan la ropa a mano. Este es un testimonio de Oswad Nassar, que es un periodista y profesor de Gaza.

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1: Y continuamos en resumen de Medio Oriente y ahora vamos a darles un informe que habla de cómo el equipo de la selección futbolística de Irán fue recibido todo este tiempo en México. La relación de hermanamiento que logró con México en función del rechazo, del autoritarismo, de la xenofobia que recibieron en Estados Unidos, donde no pudieron acampar y ni siquiera pueden viajar pocas horas antes del partido para aclimatarse. En cambio, el contraste fue México. Vamos a escuchar el informe que hemos recibido.
2: Y esta es la historia de cómo Tijuana se convirtió en el corazón inesperado del Mundial 2026. Para entender el video de agradecimiento, hay que entender primero lo que ocurrió antes, lo que Irán tuvo que atravesar solo para llegar a jugar un partido de fútbol. El plan original era sencillo. Irán concentraría en Tucson, Arizona, a unas horas de la frontera con México, donde tenía programados sus tres partidos de fase de grupos, todos en Los Ángeles y Seattle. Un plan normal para cualquier selección. El tipo de logística que los equipos europeos, africanos y asiáticos resuelven en semanas. Pero Irán no era cualquier selección en este mundial. Irán llegaba en medio de una guerra. A principios de 2026, Estados Unidos e Israel habían iniciado operaciones militares contra la República Islámica, el conflicto bélico más tenso en Oriente Medio desde hacía décadas. Y en ese contexto, la administración de Donald Trump comenzó a obstaculizar sistemáticamente los visados de la delegación iraní. Directivos, cuerpo técnico, personal de apoyo. Nadie recibía respuesta. Nadie sabía si los iraníes podrían siquiera entrar a territorio estadounidense. El propio embajador de Irán, en México, Abolfazl Pasandideh, lo explicó con una contundencia que no dejaba margen a la interpretación. Si Irán no hubiera contado con el apoyo de México en el caso del alojamiento del Mundial, pudiéramos no participar en este Mundial. No era una exageración diplomática, era la realidad. Irán estaba a punto de quedar fuera del torneo más grande del planeta, no por razones deportivas, sino por las tensiones geopolíticas entre su gobierno y el país anfitrión. Y entonces ocurrió algo que nadie había previsto, algo que vino de la propia embajada iraní en México, que meses antes de que la FIFA interviniera, ya había presentado una solicitud ante Teherán para que el equipo fuera alojado en México. Unos meses antes de que la FIFA lo propusiera, nuestra propia embajada presentó una solicitud, reveló Pasandide. Dijimos que por cómo se comportaba el señor Trump, para que nuestro equipo estuviera tranquilo. Incluso nosotros mismos propusimos venir a México. México dijo que sí. Tijuana abrió sus puertas. Y el rumbo de este mundial cambió para siempre. El 7 de junio de 2026, la selección de Irán aterrizó en el Aeropuerto Internacional General Abelardo L. Rodríguez de Tijuana. Sin fanfarrias, sin multitudes masivas, con la discreción de quien llega a un lugar desconocido sin saber muy bien qué esperar. Lo que encontraron fue algo que no esperaban. El Club Tijuana, los Xolos, les abrió el Estadio Caliente como sede de entrenamiento. El equipo de trabajo de los Xolos había habilitado en tiempo récord un campo de césped natural específicamente para ellos, porque el complejo originalmente estaba diseñado con pasto sintético y no estaba pensado para albergar a una selección nacional en una Copa del Mundo. Lo hicieron. Contrarreloj, lo hicieron. En el Hotel Marriott, donde la selección se hospedaba, el personal colgó un cartel de bienvenida escrito en farsi, el idioma de Irán, que decía: «Che iraníes, bienvenidos a Tijuana». Y los tijuanenses comenzaron a llegar. No en masa al principio. De a poco, familias con niños que querían ver de cerca a futbolistas de una Copa del Mundo, aficionados con álbumes de cromos, jóvenes con camisetas que pedían autógrafos, y también iraníes que viven en Tijuana, en Rosarito, en el área de San Diego, que de repente tenían a su selección nacional a unos minutos de su casa. Uno de ellos era Sayed Asadi, un iraní que llegó a Baja California en 2020 y que meses antes del Mundial había abierto un restaurante de comida iraní en Rosarito, uno de los pocos que existen en todo México. Cuando le preguntaron por qué lo abrió, respondió con una honestidad que hace sonreír: «Todos me dijeron que estaba loco, pero ahora con el Mundial y que el equipo de Irán está tan cerca, la gente empezó a venir». La ciudad fue adoptando a los iraníes sin darse cuenta, día a día. El nombre que la prensa le dio a esa convivencia inesperada lo resumía todo en una sola palabra: Tijuairán. pero el momento que lo cambió todo, el instante en que Tijuana y la selección iraní se miraron a los ojos y entendieron que algo especial estaba ocurriendo entre ellos, llegó el sábado 13 de junio. Esa mañana, dos días antes del debut de Irán ante Nueva Zelanda, los jugadores salieron del hotel para ir al entrenamiento en el Estadio Caliente. Y ahí, en la banqueta, esperándolos, estaba un mariachi. Lo había organizado Sonia García, líder de mujeres latinas musulmanas, una mujer que lleva años trabajando en la frontera y que entendió mejor que nadie lo que significaba tener a esa selección en Tijuana. Estamos aquí porque los mexicanos sabemos recibir a la gente, más Tijuana, una ciudad hecha por migrantes, explicó Sonia. Esto no tiene que ver con políticas ni conflictos. Esos los dejamos para los gobiernos. Aquí solo queremos decir y mostrar nuestro cariño. Faustino Reyes, uno de los integrantes del mariachi, lo dijo con una sencillez que vale mucho. Quería enviar a los jugadores energetizados desde Tijuana antes de cruzar la frontera. Lo que ocurrió después fue una escena que los propios jugadores iraníes grabaron con sus teléfonos. La música rompió el cerco de seguridad. Los futbolistas, que normalmente suben al autobús sin detenerse, pararon, sonrieron. Algunos se acercaron a la reja. Y en agradecimiento por la serenata, por los días de apoyo, por las porras y los mensajes, regalaron algo que para un aficionado no tiene precio: camisetas oficiales de la selección de Irán. La escena se viralizó en pocas horas, y más de 30 seguidores de Tijuana y San Diego, que habían esperado dos horas en la calle antes del entrenamiento, se fueron a casa con la camiseta del Team Meli entre los brazos. El lunes 15 de junio llegó el momento del debut, y la despedida de Tijuana fue como todo lo que había ocurrido esa semana, más grande de lo que nadie esperaba. Decenas de aficionados se reunieron frente al hotel Marriott para ver salir al equipo. Banderas ondeando, porras en español y en farsi mezcladas, carteles con mensajes como «México está contigo». El mariachi volvió a sonar. Y los jugadores del Team Meli, que en pocas horas tendrían que enfrentarse a Nueva Zelanda en el Estadio de Los Ángeles, salieron con una energía que el contexto de su situación hacía casi inexplicable. Perla Herrera, una aficionada tijuanense que fue a despedirlos, lo dijo con palabras que resumen perfectamente lo que Tijuana vivió esa semana. Ver a un equipo que juega en una Copa del Mundo y tenerlos en casa es como uno de esos cometas. No lo vamos a volver a ver nunca, tal vez en cientos de años. Y entonces Irán cruzó la frontera, y el contraste fue brutal. Del lado mexicano, mariachis, banderas, abrazos y camisetas regaladas. Del lado americano, perros detectores de explosivos inspeccionando el autobús de la delegación. Decenas de agentes de seguridad escoltando el convoy. Manifestantes de la diáspora iraní en el exterior del estadio con banderas del León y el Sol pre-1979 y consignas contra el gobierno de Teherán. Y para terminar de completar el cuadro, 11 miembros de la delegación que ni siquiera pudieron entrar a Estados Unidos porque sus visas nunca llegaron. El propio técnico Amir Galenoei, después del partido, se lo dijo directamente a Gianni Infantino cuando el presidente de la FIFA visitó el vestuario iraní. Su equipo era el más oprimido del Mundial. El delantero Mehdi Taremi fue más específico aún. Necesitaban dos días para aclimatarse y no los tuvieron. El cansancio y los calambres del viaje relámpago se notaron en el campo. Y aún así, Irán empató 2-2 con Nueva Zelanda, levantándose dos veces del marcador. Lo que ocurrió después del partido fue uno de los momentos más simbólicos de todo este Mundial. Y ocurrió de madrugada, sin cámaras de televisión, sin gran cobertura mediática, en el aeropuerto de Tijuana. La delegación iraní había tardado más horas de las esperadas en regresar. Dos miembros del equipo, incluido el delantero Taremi, habían sido retenidos en el aeropuerto de Los Ángeles por sus vínculos con la Guardia Revolucionaria Islámica. La situación se resolvió eventualmente, pero el avión aterrizó en Tijuana recién a la 1:30 de la madrugada del martes. Ahí, en el aeropuerto, esperaban. No muchos, porque la hora era imposible, pero los que estaban, estaban de verdad. Viviana había llegado a las 10:30 de la noche junto con su familia, sabiendo perfectamente que el avión no aterrizaría antes de la madrugada. Anadelia dijo que fue porque quería que los futbolistas supieran que contaban con el respaldo mexicano, que no llegaban a un lugar extraño, sino a su casa adoptiva. El presidente de la Federación Iraní, Mehdi Taj, el embajador Pasandideh y varios directivos esperaban al pie de la escalerilla del avión. Y cuando los jugadores bajaron, encontraron

los protocolarios. Era un video de animación hecho al estilo Lego, con colores brillantes y una canción en español que decía cosas que en el lenguaje de la diplomacia internacional no se acostumbra decir. Gracias a México por su cálida bienvenida y hospitalidad ejemplar, decía la embajada en el mensaje que acompañaba al video. Pero la canción iba mucho más lejos. Hablaba de Tijuana como el lugar que les abrió las puertas cuando el mundo les cerraba las fronteras. Hablaba del fútbol como un puente que une a personas más allá de las fronteras. Y tenía una frase que se quedó grabada en la mente de todos los que la escucharon. Nos diste esperanza. No hay política en tus ojos, solo humanidad brillando bajo el cielo mexicano. Y otra que fue todavía más directa. México, le diste humanidad a nuestro dolor. El video se viralizó en horas, no solo en México. En Irán, donde 90 millones de personas llevaban semanas siguiendo la historia de su selección desde Tijuana. En Argentina, en España, en Estados Unidos. Porque en medio de un torneo donde la política y el fútbol se habían mezclado de una manera que incomodaba a todos, apareció ese video animado con figuras de Lego y una canción en español que recordaba que detrás de los conflictos diplomáticos, detrás de las visas negadas y los perros detectores de explosivos, había personas.

0: Y continuamos en Resumen de Medio Oriente. Y ahora nos vamos a un audio que tenemos de nuestro compañero Cristian Nader, el compañero de México, periodista, filósofo, que es uno de los mejores analistas de política internacional y de Medio Oriente en México. Y él comenta lo que es este memorándum de acuerdo entre Irán y los Estados Unidos. Este frágil acuerdo, digo frágil en función de todo lo que Donald Trump día a día pone sobre la mesa tratando de destruirlo.
1: Y yo creo que realmente es una estrategia

por parte de Washington también para ganar tiempo, para perfilar otro tipo de estrategia en contra de Irán. De hecho, en cuanto a los fondos robados, porque literalmente fueron robados por parte de Washington, capital del pueblo iraní, dinero iraní, supuestamente, de hecho, hasta incluso en eso es perversa su estratagema, porque esos 3,000 millones de dólares, aunque hay más tandas de capital, era al parecer dinero que tenían incautado de la Federación Rusa, dinero detenido, que iban a utilizar dinero robado a Rusia para pagarle a la República Islámica de Irán dinero que le habían robado a Irán. Y esto también fracturó la relación tan cercana que hay entre Moscú y Teherán. Esto, a ver, y para quien conocemos el historial de rompimiento de acuerdos o tergiversación o manipulación de acuerdos, no es nada nuevo. De hecho, en cuanto a, pongo un ejemplo muy cercano, temporalmente. Qasem Soleimani, cuando es asesinado en Irak, él venía de Teherán, aterriza en Bagdad para llegar a unas pláticas de paz con el gobierno estadounidense. Conjuntamente el sionismo y Washington, justo cuando sale del aeropuerto de Bagdad, destruyen su vehículo, lo asesinan, con la excusa de llevarlo a negociaciones. Pasemos tres años después. El año pasado, cuando son las negociaciones en Omán, en Muscat, la delegación iraní, justamente después del fracaso en las negociaciones, cuatro de sus miembros fueron asesinados por el ente sionista. Eso solamente en la casuística entre Irán y el agresor sionista imperialista. Si nos vamos, por ejemplo, al contexto ruso, es muy parecido, ¿no? Los acuerdos de Minsk, que supuestamente iban a llevar al cese de hostilidades en suelo ucraniano en contra de la población otrora todavía ucraniana, en las autonomías al oriente, en el Donbass, y que públicamente más tarde se anunció por parte de Angela Merkel, porque el de los firmantes iban a ser Alemania, Gran Bretaña y Francia, de que todo esto era una pantomima justamente para ganar tiempo, para agredir a la Federación Rusa. Y bueno, digo, si nos vamos, digo, en la larga duración, pues hay muchos casos. Lo ocurrió después de 1991, ¿no? Que supuestamente la OTAN no se iba a expandir ni un centímetro hacia el oriente, y que 15 años después prácticamente todos los ex países del Pacto de Varsovia y algunas ex repúblicas soviéticas, como los tres países bálticos y demás, fueron absorbidos por la Organización del Tratado del Atlántico Norte. Washington, a ver, ¿por qué Washington no desea un acuerdo de paz con la República Islámica de Irán? Bueno, más allá del imperialismo, que es evidente, porque Estados Unidos necesita, el comando central estadounidense necesita continuar la ocupación del territorio del oeste de Asia, lo que comúnmente conocemos como Medio Oriente, porque prácticamente es una zona geoestratégica de extrema importancia. Quien controla el oeste de Asia controla y tiene acceso prácticamente a tres cuartas partes de Afroeurasia, o sea, controla el norte de África. Además del África subsahariana, tiene acceso a Anatolia, donde actualmente se encuentra Turquía, tiene acceso incluso al Mar Caspio, en las fronteras de lo que se llama oeste de Asia, digo Asia Central, donde están los Zagros y la República Islámica de Irán, la Península Arábiga, donde están gran parte de los hidrocarburos de este planeta, etcétera, etcétera. Entonces Washington no va a renunciar de la noche a la mañana a ello, cuando han tenido una presencia continua desde los años 30 en aquel contexto, y previamente el Imperio Británico. Lo que pasa también es que hay una presión importante por parte de los petroemiratos del Golfo, Emiratos Árabes Unidos, Qatar, Arabia Saudí, Kuwait y Bahrein, porque aquí se vio en los últimos tres meses la fragilidad por parte de estos regímenes, que además no tienen ninguna legitimidad democrática, no fueron electos realmente, ¿no? Que esto no es en contra, como lo ha dicho la República Islámica de Irán, no es en contra de los pueblos de estas naciones, de estos emiratos, es en contra de los clanes y dinastías que controlan esto, que han sido súbditos de los angloparlantes desde el siglo XIX, primero con Gran Bretaña y luego Estados Unidos, o sea, los al-Nahyan, los al-Maktoum, los al-Thani en Qatar, los al-Jalifa, los al-Sabah y por supuesto los al-Saud. Además, sin mencionar también los jordanos. De hecho, una de las últimas respuestas iraníes hasta que se anuncia este acuerdo de paz, bueno, la propuesta del acuerdo de paz,
fue en contra del gobierno jordano. El gobierno jordano, que hasta hace unos meses se pavoneaba en medios de que había derribado misiles iraníes que iban directo a la entidad sionista. Jordania, pues que es del segundo país que normaliza relaciones con la entidad sionista a comienzos de los noventas, con el rey Hussein aún vivo, y actualmente Abdalá II, pues que también es un títere del sionismo. Entonces también tenemos a Jordania, también tenemos a Egipto, el gobierno de al-Sisi, y todos estos gobiernos tienen en común que son totalmente funcionales al imperio. O sea, cuando pensamos en el proyecto colonial que es Israel y en la presencia estadounidense en el oeste de Asia, norte de África, no nada más es Israel. Israel, digamos, es la cereza en el pastel. Es más bien la torre de vigía, la torre de control. Realmente estamos hablando de todo un sistema de murallas y de defensas y de estados y payos y títeres que le ha costado muchísimo, bueno, trillones de dólares históricamente al imperio, además caja chica de hidrocarburos baratos. Entonces no lo van a soltar así de la noche a la mañana, porque inmediatamente se buscaría la emancipación por parte de esos pueblos, habría levantamientos en prácticamente desde Marruecos con Mohamed VI, que también es funcional al sionismo, hasta pues, las fronteras con Irán. Entonces obviamente no van a salir. Lo que intentan hacer es buscar una estrategia en esta fase histórica terminal del imperialismo estadounidense. ¿A qué me refiero con esto? Estados Unidos no necesariamente saldría de la región físicamente, pero sus intereses estratégicos estarían puestos no en el oeste de Asia. O sea, el comando central, el CENTCOM, no sería, digamos, el punto neurálgico ya del planeta. Ellos regresarían al comando norte, que es esta estrategia de volver a tomar el control de toda América Latina y el Caribe. O sea, lo que es, digamos, la doctrina de Monroe, el nuevo destino manifiesto, etcétera, ¿no? Lo que está ocurriendo en este momento es que lo que buscan es afianzar con seguridad para los próximos 20, 50 años al ente sionista como su lugarteniente en la región. Pero para ello, el ente sionista lo que busca es, digamos, afianzar su órbita y su periferia inmediata de acuerdo a sus planes expansionistas, lo que públicamente se conoce como el Gran Israel, por ejemplo, ¿no? El Gran Israel, la gente piensa que es, digamos, la presencia física de invasores sionistas, judíos sionistas, en todos los países que van desde Egipto hasta las fronteras siria-iraquíes, del Nilo al Éufrates, de río a río, ¿no? Pero esto es imposible, porque si consideramos que a nivel global hay 13 millones de judíos, entre 3 y 16 millones de judíos, pues es imposible que controlen un territorio y que puedan habitar la totalidad de esto, y además la limpieza étnica de todas estas naciones que implicaría. Cuando se refieren al Gran Israel, se refieren, digamos, a la presencia y el control remoto estratégico de todos estos regímenes, que de hecho ya lo hacen, sí, acá todos los que acabo de mencionar en el Golfo, ¿no? A eso súmale Siria, gobernado por Al-Qaeda, Irak, que prácticamente no hay un Estado iraquí, no existe el Estado iraquí, además con un proyecto de secesión en el norte con el Kurdistán, y pues, prácticamente el sionismo ya controla todos estos territorios, exceptuando Hezbollah, que resiste en el suelo libanés, o las resistencias en Siria, que siguen combatiendo al gobierno de Al-Qaeda, patrocinado por Estados Unidos en Damasco, el régimen de Ahmed al-Shara o al-Yulani, o como le quieran llamar, porque tiene como 7 nombres distintos, o el último eslabón justamente en esta cadena de resistencias, que se encuentra fuera del área, digamos, del oeste de Asia tradicional, que es la República Islámica de Irán. Esos son los únicos impedimentos, sumen Yemen tal vez al sur de la península arábiga, que no le permitan al ente sionista realizar este plan estratégico de control total de la región.

0: Compartimos ahora la columna de nuestra compañera Tamara Lali, que nos va a seguir acercando a la complicada situación de Siria. ¿Cómo queda ahora, después de este memorando de Estados Unidos con Irán, y también cuál es la relación con el Estado sionista? Vamos a escucharla.
1: Estamos en momentos muy difíciles para toda la región del Medio Oriente por esta guerra extendida, esta guerra prolongada, que ya lleva, por lo menos la declarada por Estados Unidos e Israel contra Irán, lleva varios meses, pero ya venimos desde un genocidio que está llevando a toda la región a momentos muy, muy problemáticos. Lo que Israel quiere es, con esta guerra, transformar las fronteras y consolidar definitivamente el poder de Israel. Bueno, en la guerra que ingresó Estados Unidos respaldando a Israel contra Irán, específicamente era para favorecer a Israel, y no tanto Estados Unidos, y esto el pueblo norteamericano lo sabía, y creo que una gran parte del espectro político también en Estados Unidos, que esto no tiene nada que ver con intereses de ese país en la región, sino más bien respaldar a Israel en esta extensión que quiere hacer de sus fronteras a costilla de todo. El último acuerdo norteamericano-iraní, si bien no representa una paz definitiva, lo que marcó es una pausa, por lo menos estratégica, dentro de esta guerra comenzada por los Estados Unidos e Israel, ¿no? Una guerra abierta. Acá es importante tomar en cuenta que Irán logró algo fundamental en este acuerdo, si bien no llegó a ser un acuerdo, en realidad más bien es un acuerdo frágil, no un acuerdo fuerte, sino lo que logró Irán es dar vuelta a las reglas del juego. Toda la región entró en una nueva etapa, donde Estados Unidos reconoce que ya no puede imponer unilateralmente todas las condiciones que antes sí las imponía. Hay un triunfo político muy claro para la República Islámica de Irán, porque no hubo rendición. En cambio, la prensa internacional y parte de la comunidad política norteamericana, lo que ven ahí es una derrota de Trump frente a Irán. Irán sigue siendo una potencia regional y Hezbollah sigue manteniendo las armas. O sea, la guerra que se inició con el pretexto de las armas, las armas que tenía Hezbollah en su poder y el potencial nuclear de Irán, sigue, ambas cosas siguen intactas. El acuerdo habla de terminar con las sanciones contra Irán, habla del programa nuclear, y acá quiero abrir un paréntesis. Y recordemos que Siria cayó cuando comenzó su caída, el gobierno de Bashar al-Assad comenzó su caída cuando entregó las armas químicas. Venezuela cayó, o por lo menos se secuestró a su presidente, cuando permitió o accedió a las negociaciones con Estados Unidos. Irak cayó cuando permitió la injerencia de la Agencia de Protección de Armas contra las Armas Químicas en su territorio. Bueno, esto es un ejemplo de que Irán va por un rumbo contrario. No permitir injerencia, no permitir que se le impongan condiciones. Por eso esto es un acuerdo que beneficia políticamente a Irán. Y por otro lado, también en este acuerdo se habla de una recompensa económica muy importante. Irán sigue siendo, como decía hace un ratito, sigue siendo un actor fundamental en la región, porque sigue en sus manos un elemento fundamental para la economía del mundo, que es el Estrecho de Hormuz y Bab el Mandeb, porque el Yemen también es aliado de Irán en este juego, y ambos pueden tener la llave de estos dos espacios fundamentales para la economía y el comercio internacional. Por otra parte, ese acuerdo incluye al Líbano, incluye al Líbano. Y a pesar de que Israel sigue exigiendo el desarme de Hezbollah, el Estado libanés le exige a Israel la retirada de su territorio en forma completa. Probablemente nos vayamos a una guerra total contra el Líbano sigue tirando la cuerda a Netanyahu y toda su pandilla. Porque Estados Unidos le ha puesto por primera vez, después de muchas décadas de Estados Unidos apoyar en forma incondicional al Estado de Israel, esta vez le puso un coto y le exige a Israel que detenga esos ataques contra el Líbano, porque lo que definitivamente necesita Trump es estabilidad en la región. Pensemos que hay elecciones en breve en Estados Unidos y se habla de que Trump va a tener una derrota excepcional. Bien, Siria, en esto, ¿qué papel juega? Siria tiene un papel fundamental porque es un corredor estratégico, siempre lo ha sido. Recordemos en la época de Bashar al-Assad que Siria era la que posibilitaba la llegada de las armas que pasaban de Irán, Irak al Líbano. Entonces es un corredor estratégico. Siempre se la pensó a Siria como un lugar fundamental en todo lo que es la región. Pero por otro lado, Siria no quiere convertirse en un escenario de un conflicto entre estos tres actores, Estados Unidos, Irán e Israel, porque tiene muchos problemas internos todavía. Este gobierno que llegó a través de un golpe de Estado, derrocando el anterior gobierno, y se plantó como un gobierno de transición, a pesar de que, bueno, hizo un cambio de 180 grados en el país. Total, disolvió el ejército, esto lo hemos hablado varias veces, disolvió el parlamento, el ejército, tribunales, y hizo un cambio muy, muy drástico en todo el país. Bueno, hoy en día sigue teniendo, o por lo menos comenzaron las movilizaciones en todas las ciudades, y es a diario, movilizaciones sectoriales, pero con un fuerte signo de agotamiento de la sociedad, porque hay, se llaman movilizaciones por la dignidad, movilizaciones por el pan, movilizaciones con el título, con eslogan "queremos vivir". Entonces están saliendo inclusive gente que apoyó la llegada de este de al-Jolani al poder, hoy salen a las calles a reclamar que hasta ahora no hubo ningún cambio, ni la libertad que tanto soñaban o esperaban. Otro de los temas que también tiene en el tapete Siria es el tema de los refugiados, la reconstrucción. Es un tema que lo tiene, bastante caliente, es un tema bastante que preocupa al gobierno, porque es el que se relaciona íntimamente con las potencias europeas. Y por otro lado, Jolani pretende ser neutral, pragmático, reconstruir su relación con Irán, no como lo era en la época de Bashar al-Assad, sino otro tipo de relación, y salir del aislamiento político al que lo llevó las sanciones económicas de Estados Unidos y de toda la comunidad internacional. Ahora bien, entre el gobierno de Siria e Israel, desde que llegó este nuevo dictador al gobierno, al Jolani, al gobierno de Siria, hay negociaciones tácitas, si se quiere, o por lo menos hay acuerdos tácitos, pero hay negociaciones directas e indirectas. Y en esas conversaciones directas e indirectas se plantea lo que quiere Israel es empujar a Siria a una confrontación directa con Hezbollah. A eso es lo que le interesa a Netanyahu, confrontar directamente Siria con Hezbollah. Siria tiene parte importante de su territorio ocupado por Israel, bueno, el Golán desde el año 67, y que Trump aceptó, a pesar de que la comunidad internacional sigue reclamando la devolución de ese territorio a Siria, Trump termina en su primer gobierno aceptando de que es territorio israelí, hay una anexión en forma unilateral de Israel de ese territorio. Y ahora ocupó el Monte Hermón, que es uno de los espacios más críticos de toda la región, y parte del sur de Siria. Bueno, entonces, en este tipo de conversaciones, como que estos temas de la ocupación territorial son intocables para Israel, y Siria sigue sin decir nada, por lo menos públicamente no dice nada. Y por otro lado, también hay un impulso de Trump para que Siria, a instancias de este nuevo gobierno, pase a formar parte de este club de países de la región amigos de Estados Unidos y de Israel. Esto tiene que ver con los acuerdos abrámicos que Israel firmó con los países del Golfo. Bueno, por un lado es esto, es importante tenerlo en cuenta, porque lo que quieren es alejar definitivamente a Siria de ese eje de resistencia de la que formó parte durante un tiempo muy largo y que era un protagonista de ese eje. Siria, si llegase a entrar en guerra contra Hezbollah, que es a lo que pretende Israel, sería muy grave, porque llevaría al país a una destrucción aún mayor de la que tuvo durante estos 15 años de guerra del terrorismo contra Siria. Debilitaría aún mucho más de lo que está. Recordemos que no tiene ejército profesional, sino un ejército de mercenarios, de grupos, de los distintos grupos armados que estuvieron durante todos estos años de la guerra, terminaron formando un ejército, una muchedumbre, digamos, de extranjeros, que un poco le interesa realmente Siria. Entonces entrarían a pelear ya una guerra sectario-confesional de chiitas contra sunitas o de sunitas contra chiitas, y esto llevaría realmente a una destrucción total de ambos países, de Siria y Líbano. Entrarían los civiles a pelear en esa guerra, y el único beneficiado de todo esto sería el Estado de Israel. Creo que nadie, salvo Netanyahu y, como decía antes, su pandilla, el ministro de Finanzas, el ministro de Seguridad, Gebir, salvo ellos, nadie pretende que esto suceda en esta región, porque sería una guerra abierta y a un largo plazo.
0: Y nos despedimos de este programa escuchando a Shadia Mansour con Slen Yawad en el tema Beirut.

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Egunon guztioi. Muy buenos días a todos y a todas los radio escuchas de Alabet y Ratia y el programa Caixo Latinoamérica. Hola Latinoamérica. 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

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Bienvenidos, bienvenidas, hoy. Sábado 27 de junio de 2026. Ongi etorri a nuestro programa en directo desde Vitoria-Gasteiz en el País Vasco en una semana. Complicadísima a nivel internacional. Donde destacamos las elecciones de Colombia. La situación de los dos terremotos en la República Bolivariana de Venezuela. Y va nuestra solidaridad con el pueblo venezolano.

Con las diferentes temáticas que os tenemos en el día de hoy para compartir con todos vosotros y vosotras. A todos nuestros radioescuchas, un abrazo. También cobijados con este calor que nos llega por esta época, claro está, el verano. Escucha bien lo que te estoy diciendo, si viviremos y venceremos. Y donde vamos a tocar, queridos amigos y amigas, los siguientes temas.

Y a 176 días del secuestro del presidente Nicolás Maduro y su esposa Cilia Flores, se presenta este otro terremoto. Dos terremotos por falta de uno. En la ronda latinoamericana y del Caribe nos vamos a ir a la Argentina.

En este recorrido por América Latina y el Caribe nos vamos a ir a la Argentina, Bolivia, Cuba, El Salvador, México, Perú, República Bolivariana de Venezuela, entre otros países que estaremos haciendo este recorrido por América Latina, el Caribe, las Antillas. Pero también estaremos recordando que el próximo 17 de julio estará por Vitoria-Gasteiz Rubén Blades. En el tema de Iritzia Opinión.

Continuamos con la campaña contra las multinacionales Chiquita France y la Nestlé de Suiza. Seguimos con los temas de la vivienda en Vitoria-Gasteiz. Y los ecos de la pasada celebración, el pasado sábado, que estábamos a 20 de junio conmemoramos ese Día Internacional, el Día Mundial de los Exiliados Refugiados. Esta semana también ha estado aquí en Vitoria-Gasteiz Juanmi Ruiz, la cooperante española, que estuvo por muchos años dando esa solidaridad a Palestina. Y tocaremos el tema de Palestina, tocaremos la campaña también de CAF, Bájate del Tren.

Estaremos analizando también los diferentes aspectos o situaciones, porque a nivel de la salud, acordémonos cómo está la situación en torno a que los médicos apuntan a una huelga indefinida y señalan más al ACUA que a Madrid. La solidaridad que da también y las dinámicas que desarrolla también la OPA de Araba. Ya estaremos escuchando ese análisis por parte del compañero Juancho Miller.

Y en el tema de Colombia, pues haremos un recorrido por esta situación marcada en torno postelectoral y en la cual pues ha metido las garras el imperio. Y en el cual se ha pronunciado el pacto histórico, como también la dirigencia del pacto histórico y su candidato a la presidencia, Iván Cepeda Castro. Pero nosotros seguimos denunciando ese fraude electoral a nivel de Colombia, a nivel del Perú, a nivel de América Latina, que lo analizaremos desde la editorial del día de hoy, ese nuevo macartismo de la derecha latinoamericana, y en la cual pues no se excluye a Colombia, ni mucho menos al Perú. Pero aquí lo queremos analizar porque en caso, por ejemplo, particular de Bachoel Cartea, pues no aceptamos que el señor Abelardo de las Priallas sea el nuevo presidente de este país, con un fraude electoral, con una situación de violencia a la vuelta de la esquina, con una situación de guerra. Pero a pesar de ello, no aceptaremos y no aceptamos esas decisiones y esa proyección de que en Colombia no pasa nada. Y aceptar esas elecciones, aceptar ese tongo, ese fraude electoral y esa intervención de los Estados Unidos en Colombia. Nuestro Bachoel Cartea, nuestro colectivo y nuestra Caixa Latinoamérica no acepta esos resultados. Todas estas cosas estaremos tratando, queridos amigos y amigas, con todos vosotros y vosotras. Bienvenidos, bienvenidas, Ongi Etorriak.

En nuestra editorial del día de hoy, 27 de junio 2026, el nuevo macartismo de la derecha latinoamericana. Los triunfos electorales de la derecha en Latinoamérica ameritan comprender cuál es el relato que está captando votantes y poder valorar si es un cambio coyuntural o un cambio de fondo ideológico. En Argentina, Ecuador, Bolivia, Honduras, Chile, Perú, Colombia y algunas islas del Caribe, la derecha política viene retornando los gobiernos aplicando el monroísmo, la macartización, el bloqueo, las medidas coercitivas, el lawfare, las mentiras y la represión. El programa ofrecido a la población es el mismo impuesto en los años 90. El neoliberalismo que elimina el rol del Estado en favor del mercado, privatización de las empresas públicas y apertura ilimitada a la inversión extranjera. También sostienen, al igual que el neoliberalismo, la desregularización de las relaciones laborales, la eliminación de los convenios colectivos y medidas que penalizan el derecho de la huelga y de movilización de los trabajadores y trabajadoras, así como la represión de las demandas sociales. Pero a diferencia del neoliberalismo de los 90, el relato ya no está en voz de los Chicago Boys. Ya no es un coro de tecnócratas que con gráficas y usando términos económicos explican las bondades de gobernar al antojo del libre mercado. El nuevo, entre comillas, relato, orientado más a la emoción que a la razón, sintoniza con el mal humor transitorio de algunos sectores específicos de la sociedad. Por un lado, son los medianos y algunos pequeños comerciantes aspirando a aumentar sus márgenes de ganancia y de rentabilidad. A esos sectores ofrecen la desregulación de las relaciones laborales, deslegitiman la representación y organización sindical, al tiempo que alivian las cargas tributarias de los aportes patronales a los sistemas de seguridad social cuando estos existen. Para el ciudadano común ofrecen criminalizar las movilizaciones populares, tipificando las marchas y concentraciones como un, entre comillas, atentado a la libre circulación de vehículos y personas, y el paro de actividades como una agresión a quienes quieren trabajar. Pero en esencia está ahí el escudo de las Américas. Todos esos relatos, esas prácticas políticas que incluyen a El Salvador de Bukele, tienen como lineamientos centrales el discurso, entre otros, del secretario de Defensa de los Estados Unidos, Pete Hegseth, contra quien los demócratas han presentado en el Congreso un juicio político contra él, acusándolo de crímenes de guerra relacionados con la guerra de Irán, abuso de poder y una mala gestión. La relación de Estados Unidos con los países de América Latina al 2026, pues viene marcada desde el pasado 3 de enero, Venezuela agredida militarmente, Cuba y Nicaragua como enemigos claros de Estados Unidos, en rojo los gobiernos que se consideran rivales, como México y como Brasil, en turquesa los aliados y en gris los países que se consideran neutrales. El pensamiento de Hegseth se puede sintetizar en dos puntos. Un nacionalismo y América primero. Hegseth promueve una visión nacionalista estadounidense, enfatizando los valores cristianos y la soberanía nacional frente a las instituciones internacionales. Una doctrina militar
Don R., una nueva doctrina basada en una versión moderna de la doctrina Monroe, declarando la necesidad de que Estados Unidos intervenga militarmente en el hemisferio occidental para bloquear influencias extracontinentales. Promueve una reforma militar anti-woke. En ella

millas, reglas de combate estúpidas y la construcción de la nación, enfocándose en victorias rápidas y contundentes. En su libro American Crusade, describe una lucha necesaria contra el progresismo, el marxismo y lo que considera fuerzas que buscan debilitar a los Estados Unidos. Si bien las derechas latinoamericanas siempre se han alineado con la política exterior de la Casa Blanca, los actuales alineamientos a la luz de la redefinición del programa de seguridad de Estados Unidos, que lo esbozó en el pasado noviembre de 2025, adquiere una nueva dimensión. Recordemos la cumbre del escudo de las Américas, el plan de Donald Trump para militarizar el hemisferio, el nuevo macartismo de la derecha latinoamericana. Para la actual política guerrerista de Donald Trump, tener gobiernos aliados que incluso puedan brindar apoyo militar, acceder a recursos energéticos y de alimentos para la maquinaria de guerra resulta vital. El objetivo es cercar los gobiernos que representan una amenaza para sus objetivos imperiales, como son Cuba, Venezuela, Nicaragua, México y Brasil. Conformando el llamado escudo de las Américas, Donald Trump justificó su estrategia de militarización en la región bajo el argumento de que los cárteles son un cáncer que amenaza la seguridad nacional de Estados Unidos debido al tráfico de drogas y de personas. Pero él se le olvida que estos cárteles vienen ya más de 40 años, están presentes y han llevado cientos o miles de toneladas de polvo blanco y de heroína a su pueblo, a su estado, a su nación llamada Estados Unidos. Expertos en derecho internacional han señalado que el tráfico de drogas es un delito penal y no una justificación aceptada para actos de agresión militar, que hoy lo viene haciendo, o por decir algo, hace 2 años para acá lo viene aplicando, y fue la primera agresión abierta y consentida contra Venezuela el pasado 3 de enero de 2026. A pesar de ello, la administración Trump ha realizado operaciones letales en Latinoamérica, incluyendo ataques aéreos a buques en el Mar Caribe y en el Océano Pacífico, que desde septiembre de 2025 han causado la muerte de más de 150 personas, más la agresión militar contra Venezuela el 3 de enero de 2026, el secuestro de su presidente Nicolás Maduro y la agudización del bloqueo inhumano contra Cuba 2026. El tema de seguridad pública sigue siendo un aspecto central de su agenda de los Estados Unidos, pero al igual que en los temas de economía, la tecnocracia que proponía medidas de gestión de la seguridad como una política pública también apuesta a un relato emocional donde se direcciona el miedo de la población. Dotar de mayores recursos y facultades represivas a la policía y la utilización de las Fuerzas Armadas para tareas de seguridad forman parte del mensaje y la propuesta que endurece las políticas contra los sectores marginales sin atacar las causas de fondo, estimulando la aporofobia, o sea, el rechazo, la aversión, el temor o el desprecio hacia las personas pobres, conscientes de una forma consciente o inconsciente de ciertos sectores de la sociedad. La derecha coloca la otra edad en una categoría de crimen organizado que trasciende a los criminales o pone en un pie de igualdad al narcotraficante y al ladrón de ropa colgada en la cuerda.

proyecta en el otro una relación directa entre pobreza y delincuencia, de estigmatización de la indigencia y al cual se debe combatir, pues supone un riesgo permanente para la cultura occidental y cristiana. Y ahí vienen los casos de Perú y muy recientemente el de Colombia, con el nombramiento de este personaje, Abelardo de la Espriella. Hasta los años 70, las luchas contra el comunismo era una lucha meramente ideológica, y para la derecha criolla el avance del comunismo, el avance del oso ruso en la región, estaba representado por la Revolución Cubana, el triunfo de Salvador Allende en Chile y el crecimiento electoral de las izquierdas y la presencia de las organizaciones insurgentes. En el medio de la euforia neoliberal de los 90 irrumpe Hugo Chávez Frías iniciando la revolución bolivariana, pero aún no era época de un relato abiertamente anticomunista, pues ese relato había justificado las más atroces dictaduras cívico-militares con miles de asesinados, exiliados y detenidos desaparecidos en épocas anteriores. El ciclo de gobiernos de izquierda y progresistas de principios del siglo XXI, dentro de ellos Cuba, Venezuela, Nicaragua, Uruguay, Argentina, Brasil, Bolivia y Ecuador, fue presentado como un problema de seguridad para Estados Unidos por el entonces presidente demócrata Barack Obama, y le permitió elaborar a la derecha estadounidense y mundial un relato donde la izquierda en el gobierno ya no era una suposición, sino una realidad tangible, una amenaza real. Amplificado por los medios de comunicación, fue el argentino Javier Milei el que, entre comillas, inauguró un relato macartista con la nada técnica o expresión zurdos de mierda. Un exabrupto respaldado por la victoria electoral que lo llevó a la presidencia. Victoria electoral influenciada por los recursos económicos que su predecesor había robado al pueblo argentino y que lo apoyó para su campaña electoral con la incidencia y la influencia económica también de los Estados Unidos, y cuyo apoyo electoral aún se mantiene. Donald Trump se ha convertido en el paladín del nuevo macartismo. A lo interno de Estados Unidos, ha calificado al senador Bernie Sanders de maniático comunista socialista e intentando darle un vuelo teórico a su cruzada comunista, define: el socialismo y el comunismo no tienen que ver con la justicia, no tienen que ver con la igualdad, no tienen que ver con ayudar a los pobres, ciertamente no tienen que ver con el bien del país, ha señalado Donald Trump. El socialismo y el comunismo solo tienen que ver con una cosa: el poder para la clase dominante. El chileno José Antonio Kast ha basado su discurso desde la consigna: los comunistas destruyen los países y adoran dictaduras como las de Venezuela, Cuba y Nicaragua, refiriéndose a la izquierda chilena, al igual que el ecuatoriano Daniel Noboa, descalificando el pasado gobierno del presidente Rafael Correa y acusándolo de entregar Ecuador al crimen organizado. El boliviano Rodrigo Paz, ganador de la segunda vuelta presidencial en Bolivia, sostuvo que el capitalismo para todos fue que prometió en su campaña electoral es todo lo contrario al socialismo del siglo XXI que enarboló en su momento el exmandatario Evo Morales. El actual presidente de Honduras, Nasri Asfura, era el único candidato de derecha apoyado por Trump, ya que solo Asfura era capaz de derrotar a sus rivales.
que representan el avance, entre comillas, comunista y aliado de líderes como el venezolano Nicolás Maduro, según el presidente estadounidense. En todas las instancias electorales que la peruana Keiko Fujimori se ha presentado, su lema central ha sido salvar al Perú del comunismo. En Brasil, donde las elecciones serán en octubre de 2026, la derecha detrás de Flavio Bolsonaro promete erradicar el comunismo de Brasil. Y en su tigre de batalla también salió en Colombia Abelardo de la Espriella, apoyado por todos los sectores narcotraficantes, narcoparamilitares, y que su proyección va a desmontar los derechos reivindicados por el gobierno del actual presidente Gustavo Petro. Va a desmontar esos derechos alcanzados para la población pobre, pero que el tigre de papel lo que va a hacer es entregar a este país a las multinacionales y al imperio estadounidense. Los resultados electorales obtenidos y algunas encuestas de opinión permiten medir los índices de popularidad puntuales que los líderes de la derecha latinoamericana poseen como capital político. Respondiendo las cifras a momentos coyunturales, no deben tomarse como absolutos. Y recordar que muchas instancias electorales han sido denunciadas como procesos fraudulentos. Javier Milei y su partido La Libertad Avanza, la libertad para la oligarquía, para el imperio, ganó las elecciones legislativas de octubre de 2025 con el 40,8% de los votos de renovación, supuestamente del Congreso, contando con el apoyo de Donald Trump durante la campaña electoral. Rodrigo Paz, en segunda vuelta, el candidato boliviano definido como de centro-derecha, gana con el 54,96% de los votos. Daniel Noboa, con denuncias varias de violaciones a la legislación electoral por parte de Noboa, este gana las elecciones en Ecuador en segunda vuelta con el 55,63% de los votos. José Antonio Kast, en la segunda vuelta electoral en Chile, el candidato ultraderechista Kast triunfa con el 58,17% de los votos emitidos. En el Perú, el pasado 16 de abril de 2026, en la primera vuelta electoral, según los últimos resultados de la OMPE sobre la fórmula presidencial, al 93%, Keiko Fujimori, Fuerza Popular, lidera ese conteo actual de actas por encima de Roberto Sánchez. En Honduras, en unas elecciones catalogadas de fraudulentas y con la injerencia de Donald Trump en la campaña electoral, dos candidatos se disputaban las presidenciales, definiendo al Consejo Nacional Electoral como ganador al candidato de Donald Trump, Nasri Asfura, con un 40,27% de los votos emitidos. En Colombia, que muchos de vosotros sabéis ya, con el 48,80%, no llegando a la mitad, gana el señor de la Espriella. Al candidato presidencial del Pacto Histórico, Iván Cepeda. En Brasil, el Instituto Datafolha publicó este sábado su primera encuesta de intención de voto tras la confirmación de la precandidatura del senador Flavio Bolsonaro por el Partido Liberal y candidato de Donald Trump. Según la encuesta, el presidente Lula da Silva tiene
El 46% y Flavio Bolsonaro el 43% de la preferencia de los votantes en una posible segunda vuelta. Esperemos que sea en la primera, el próximo octubre, para que el presidente Lula da Silva sea de nuevo el presidente del Brasil. Nos hemos querido extender en este análisis, en esta editorial, para ubicar cómo estamos a nivel de América Latina y el Caribe. La situación es preocupante y los pueblos pues deben evaluar y deben mirar las alternativas que hoy necesita para volver a cambiar la situación en América Latina. Ya además también complementada por situaciones geofísicas, por ejemplo, del doble terremoto en Venezuela, que agravan la situación crítica para los venezolanos y venezolanas. Situación que se puede presentar en otras partes también a nivel mundial, porque hay también esa inquietud que queremos dejar de cómo la explotación, el fracking, la explotación petrolera avasallante sobre la tierra viene generando también estos fenómenos de los terremotos, de los dobles terremotos o tsunamis en diferentes partes del mundo, y en este caso en la República Bolivariana de Venezuela. Ahí dejo.

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Porque la Corte Suprema de Argentina ordena a Milei cumplir con la ley de financiamiento de la universidad. La Corte Suprema de Justicia de Argentina resolvió este pasado jueves mantener vigente la medida cautelar que obliga al gobierno de Javier, del motosierra Javier Milei, a aplicar la ley de financiamiento universitario, una decisión que representa un revés judicial para este ejecutivo que había intentado frenar su implementación. Esta resolución se produjo tras meses de disputa entre el Ejecutivo y la comunidad universitaria, que denunció el deterioro del financiamiento público y reclamó la aplicación de la ley de financiamiento universitario sancionada por el Congreso argentino. Pese a su aprobación en agosto de 2025, el gobierno se negó a cumplir la legislación y el Consejo Interuniversitario Nacional decidió llevar el reclamo a la justicia ante el lento avance de la causa. Las universidades pidieron una cautelar para que al menos se cumplan los artículos 5 y 6 del texto aprobado en diputados y senadores. De acuerdo con un informe elaborado por el Centro Iberoamericano de Investigación de Ciencia, Tecnología e Innovación, el presupuesto para las universidades de Argentina cayó este año al 0,428% del PIB, su menor nivel desde 1989, que fue el 0,52%. Pues ahí está la motosierra en las universidades argentinas. De acuerdo a la plataforma Página 12, el costo fiscal de la ley de financiamiento era del 0,2% del PIB para todo el 2026. Unos 1.400 millones de dólares, lo mismo que embolsaron las grandes agroexportadoras por la quita de retenciones de septiembre del año pasado.

Seguimos ahí en la Argentina porque la Cámara de Diputados argentinos aprobó la media sanción del denominado Super Rigi, un régimen de incentivos para grandes inversiones que impulsa el gobierno del motosierra Javier Milei y que ahora deberá ser tratado en el Senado. El proyecto fue aprobado en 130 votos afirmativos, 106 negativos y 7 abstenciones en una sesión donde el oficialismo consiguió el respaldo de bloques aliados para avanzar con una de sus principales iniciativas económicas. El Super Rigi genera fuertes cuestionamientos de sectores opositores y organizaciones que advierten sobre un esquema de privilegio para grandes empresas, especialmente vinculadas a sectores tecnológicos y estratégicos que implica cesión de soberanía y dependencia tecnológica. Porque este nuevo régimen, que equivale al Super Rigi, plantea beneficios fiscales, aduaneros y cambiarios para inversiones superiores a los $1,000 millones, con una especial atención a industrias consideradas estratégicas como inteligencia artificial, centros de datos y semiconductores, sectores que el gobierno busca atraer desde grandes compañías internacionales. Por eso el motosierra Milei está diseñando un país para las grandes corporaciones. Desde sectores críticos al proyecto señalan que el Super Rigi representa una profundización del modelo extractivo y una cesión de capacidades estratégicas del Estado frente a empresas extranjeras. Porque esta iniciativa establece que las empresas adheridas pueden someter controversias legales directamente a arbitraje internacional como el CIADI del Banco Mundial, evitando los tribunales de la justicia local o nacional argentina. Para eso tiene el CIADI.

0: Pues vamos a ver qué nos dice telesurtv.net sobre la situación de Argentina. Escuchemos.
1: Muchísimas gracias por el contacto. Hoy fue la primera jornada de paro nacional universitario cuando debería haber arrancado el ciclo lectivo, pero que los trabajadores docentes y no docentes decidieron llevar adelante esta herramienta de lucha para oponerse al ajuste del gobierno de Javier Milei. Recordemos que el año pasado, durante 2025, y a partir de marchas multitudinarias y masivas, sobre todo en el Congreso Nacional, se pudo sancionar una ley de financiamiento universitario que fue aprobada por la Cámara de Senadores, por la Cámara de Diputados, luego una ley que fue vetada por el presidente Javier Milei, pero que luego el Congreso confirmó y afirmó que debía llevarse adelante, algo que el gobierno se está negando en un presupuesto universitario que sufrió un recorte del más de 45% en términos reales desde 2023 hasta este año 2026 y cuyos docentes y no docentes sufren un recorte salarial de más del 42%. Es por eso, y además también por el financiamiento de proyectos de investigación, proyectos científicos y otro tipo de actividades que cubren también las instituciones universitarias, que es que se está llevando adelante este paro nacional, pero que se enmarca dentro de un plan lucha planteado por los diferentes sindicatos que representan a estos trabajadores para frenar estas decisiones, estas políticas que van en detrimento de un derecho que ha llevado a la Argentina, a la región y al mundo a lo más alto, que es en la universidad pública, gratuita y de calidad. Lo que denuncian estos docentes, investigadores, científicos y diferentes sectores que están vinculados justamente con la educación universitaria es que forma parte de un plan para privatizar estas instituciones, para deteriorarlas y finalmente arancelarlas, que es uno de los proyectos que tiene en mente la gestión del presidente libertario Milei. Así que esto se va a llevar hasta el viernes, desde el paro nacional, del lunes hasta el viernes, pero también está empezando a pensarse en un paro por tiempo indeterminado. Y también cuáles serán las otras herramientas, como por ejemplo pueden ser movilizaciones, también actividades, jornadas, en donde se va a convocar también a los estudiantes para que formen parte de estas protestas, de esta defensa de la universidad pública, gratuita y de calidad, que es tan reconocida en el mundo y que está viéndose amenazada por, como les decía, estas políticas que se llevan adelante desde el Poder Ejecutivo. Informó Ayer Messi desde Telesur Argentina.

0: Bueno, saludamos a Mireia en el día de hoy también. Egunon, Mireia.
1: Egunon, Mario y Radio Escuchas de Caixo Latinoamérica.

0: El mandatario derechista Rodrigo Paz abandonó el Palacio de Gobierno de Bolivia y su paradero actual es completamente desconocido tras la irrupción violenta de brigadas mineras e indígenas en la sede civil del Poder Ejecutivo. El levantamiento en el altiplano andino se aceleró técnicamente tras difundir documentos oficiales que comprueban la firma de un tratado secreto de subordinación comercial y de entrega de las reservas de litio a corporaciones de los Estados Unidos. Los comités obreros y sindicatos del transporte, que sumaban más de 15 días de huelga general indefinida, asaltaron las instalaciones gubernamentales con la consigna de arrestar al presidente por traición a la patria. Las fuerzas de seguridad locales se replegaron ante la masividad del contingente popular, mientras las organizaciones de base activaron brigadas de persecución terrestre en aeropuertos y carreteras fronterizas para impedir que el político tutelado por Washington concrete su huida del territorio soberano boliviano. Pues vamos a escuchar a través de Telesur TV cómo está la situación en Bolivia.
1: Hola Guillermo, saludos desde la ciudad de La Paz, estamos en el centro. Una vez más, esta jornada más no hay prevista ninguna movilización, por lo menos en este sector, que es el por donde siempre pasan las movilizaciones de distintos sectores. Hoy no está previsto absolutamente nada, más bien la Central Obrera Boliviana está consultando con sus sindicatos qué paso dar en las próximas horas ante el debilitamiento admitido por varios sectores de lo que ha sido esta movilización, como recordabas, 46 días de movilizaciones. La Central Obrera durante el fin de semana no pudo realizar una Asamblea Nacional de Dirigentes para tomar una decisión al respecto. Ahora está consultando sindicato por sindicato, organizaciones que han participado de toda esta movilización, para ver si en esta oportunidad se acepta una gestión de varias instituciones, entre ellas la Iglesia Católica y el Defensor del Pueblo, para abrir diálogo con el gobierno. En realidad el gobierno está cumpliendo con su objetivo inicial, que es debilitar y dividir a las organizaciones sindicales del país. Durante el fin de semana, por ejemplo, firmó convenio con la Confederación de Trabajadores Fabriles de Bolivia, la tercera organización sindical más importante de este país y que era una de las cuatro patas, si se quiere, de la Central Obrera en cuanto a fortaleza para enfrentar este movimiento y esta movilización. En primer lugar están los mineros, luego están los sectores campesinos.
2: ¡Víctor!

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0: Arratsaldeon, bienvenidas y bienvenidos al último programa de la cuarta temporada de Codoro Games, el programa semanal de videojuegos de Alabedi Irratia, reemitido en Eguski Irratia. Yo soy Coque González y me acompaña Asier Bermejo. ¿Qué tal estás, Berme? Le he dado un golpe al micro.
1: Sí, porque no, porque has vuelto a realizar.
0: Solo he movido la silla, en realidad. Esta vez he movido la silla.
1: Lo has hecho poco, vas mejorando. Veremos si en la siguiente temporada, en la quinta temporada de Codoro Games, ya tienes masterizado el arte de ajustar el micro antes de darle a grabar.
0: Exacto. ¿Eh?
1: Ya lo comprobaremos.
0: Exacto.
1: Lo comprobaremos porque aprovecho para adelantarle a la gente que hoy es el último programa
0: de la cuarta temporada. Lo he dicho en la intro.
1: Pues entonces.
0: Lo repites, lo reiteras.
1: No, en vez de adelantárselo a la gente, se lo atraso.
0: A ver, de acuerdo. Lo reanuncias.
1: Lo reanuncio. En realidad no te he escuchado decir lo del último programa porque.
0: Porque no te escucho cuando hablas.
1: No, quería traerles yo, que me gusta a mí hacer estas cosas, un recap de estos que me gustan a mí, deportivos, a nuestros amigas y amigos de Codoro Games.
0: ¿Vas a hablar del Mundial de Fútbol?
1: No. Eso es de lo único. De soccer es de lo único que no vamos a hablar en este programa. Probablemente, difícilmente.
0: De acuerdo.
1: Difícilmente. Pero os diré que han ganado la NBA los New York Knicks. En las finales contra los San Antonio Spurs. Y que es lo que estaba mirando, porque no me acordaba exactamente del equipo que había perdido las finales del hockey de la NHL. Pero han ganado la liga de hockey los Carolina Hurricanes contra los Las Vegas Golden Knights, que son los equipos que le gustan a nuestro amigo Mambo, porque el logo es un casco de un caballero,
0: ¿eh? Ah, vale.
1: Y por eso le molan. Y mola bastante que se llamen Carolina Hurricanes, tío.
0: Here I am, rock you like a hurricane.
1: O sea, es bastante guapo porque, claro,
0: ponen esa canción.
1: Son de Carolina, o sea, no sé si del norte o del sur, creo que de Carolina del norte.
0: Carolina, trátame.
1: Y
0: me puedo cantar todo lo que se me ocurre.
1: Y claro, la movida es como dices, ¿qué es identificativo de Carolina? Ah, pues que hay huracanes y se va toda la verga. Ah, pues pones ese nombre.
0: Uf, es jodido.
1: ¿Sabes? Es jodido eso,
0: sí,
1: en verdad, ¿eh?
0: Sí. ¿Sabes? Sí.
1: No sé, es como si, yo qué sé, le pones, o sea, pasa algo súper malo en tu ciudad, tío, y le pones ese puto nombre.
0: Es como
1: nombre,
0: blanquear los huracanes.
1: Sí, tiene un rollo chungo.
0: Los huracanes en la ficción son divertidos, en la realidad no.
1: Es horrible, y hay más cosas, ¿eh? Yo creo que hay algún equipo que se llama Earthquakes, y así, ¿sabes? Como, tú, esto está feo, ¿sabes?
0: Ya, esto está raro, ¿sabes? A ver, entiendo el rollo por la idea de la fuerza y la virilidad, ¿no? De las movidas de, tan fuertes como un huracán.
1: Pero la realidad es que es una catástrofe natural.
0: Efectivamente. Que destroza vidas.
1: O sea, como
0: tal,
1: que soy más pro de que le pongas el nombre de un pájaro o esas mierdas que hacen
0: eso
1: siempre.
0: Eso está bien.
1: Los Eagles, pues ya está. No hace nada de nadie.
0: Los Dolphins.
1: Claro, que
0: siempre,
1: ya está.
0: Siempre Dolphins.
1: El típico pájaro Dolphin.
0: Lo de LA, ¿qué eran? Lakers.
1: ¿Cómo?
0: LA Lakers.
1: LA Lakers, sí.
0: Lo recuerdo solo por la regla mnemotécnica de que empieza por LA.
1: La Lakers.
0: Lakers, eso es.
1: Que no eran de.
0: Que en realidad eran de Minnesota porque tienen lagos.
1: Esto te he contado alguna vez, ¿verdad?
0: Puede ser, lo recuerdo porque lo comentaron en Minmax hace poco porque son de Minnesota.
1: Claro, eran los Lakers de los grandes lagos, para
0: la
1: tontería.
0: Claro.
1: Y luego la franquicia se movió y ahora son los lagueadores de los Ángeles.
0: Que no tienen lagos.
1: Kilómetros de distancia, claro.
0: Pero empiezan por las dos cosas.
1: Mira, ya con este empezamos el programa. Ajá. Los Ángeles Dodgers, que es el equipo de béisbol de Los Ángeles donde juega Shohei Ohtani, nuestro primito, que lo hemos comentado alguna vez en lo de la MLB y tal.
0: Sí.
1: Este equipo era de Brooklyn y se llamaban los Dodgers, eran los Brooklyn Dodgers, y se llamaban los Brooklyn Dodgers a principios del siglo XX, los Brooklyn Trolley Dodgers, porque en Brooklyn había mogollón de tráfico, de tranvías y movidas así.
0: Ajá.
1: Y a la gente que vivía en Brooklyn a principios del siglo XX, finales del siglo XX,
0: tienes que esquivarlo porque
1: les llamaban Dodgers, que es esquivadores, por el rollo de que en Brooklyn tenías que ir esquivando los autobuses, trolebuses, tranvías, no sé qué, y les llamaban los esquivadores, los Dodgers, tío. Y luego la franquicia se movió a Los Ángeles, y en Los Ángeles no había ni tranvía ni pollas, pero da igual.
0: ¿Sabes que me gusta que hablemos de esto, pero luego me he vuelto a acordar que esto se llama Codoro Games, tío? Que no estamos en Codoro Sports, aunque podríamos hacer una ramificación. Eso es de Codoro Sports y presentada por Asier Bermejo, por supuestísimo. Y el host es siempre Mike, también contigo. Y ahí habléis de deportes juntos.
1: Venga, que traemos un último programa bastante cargadito porque vamos a recapitular. No sé si de dos semanas o incluso de tres.
0: Dos o tres, sí.
1: Noticias y tal. Para cerrar un poco, todo lo que nos ha quedado pendiente. No traemos juego de la semana porque es cierto que no ha habido tampoco mucha cosa y preferíamos comentar tranquilamente
0: todo lo que hemos jugado.
1: Pues todas las noticias que ha habido. Ahí ha habido una polémica bastante gorda con todo el tema este de Xbox y que cerrar estudios, no sé qué. Pero también hay más noticias por ahí que ya las anticipaste tú, de hecho, en los programas anteriores.
0: Eso es.
1: Así que vamos a hablar de todo eso y vamos a hablar de lo que hemos jugado estas semanas. Porque
0: más que nunca te diría, además, porque tenemos mucho que te
1: a ti, claro, en dos o tres semanas se te acumula de cojones.
0: Sí.
1: Mira, cuéntame.
0: Y he pillado ritmo, además.
1: ¿Te parece que me cuentes tú unos pocos? Te cuento yo lo que he hecho yo y luego nos cuentas.
0: Y luego
1: todo
0: sigo contando más tres. De acuerdo. Entonces, vale, empezando por el principio, que es como hay que empezar. Arizona Sunshine 2, que además creo que lo mencionamos la semana pasada porque lo iba a comentar, pero luego dijimos no tenemos tiempo. Este es un juego de VR, es la secuela del Arizona Sunshine 1, valga la redundancia, que también era de VR, y es un juego de zombies en el que juegas en VR, disparas cabezas de zombies, explotan y ya está. Y la trama es muy sencilla y muy simple. Eres un tipo que está sobreviviendo en el apocalipsis zombie. El mundo está prácticamente vacío, hay unos pocos zombies y ya está. Lo malo del primero es que el prota hablaba muchísimo y es raro que un prota hable en un juego de VR porque eres tú. Entonces se crea una disonancia rara en tu cabeza y es un poco jodido. Pero te acabas acostumbrando a la idea. Lo que no te acostumbras es que en el primer juego el tío es un pesado terrible y es muy... No sé cómo decirlo, es muy pesado, muy enervante, muy pedante, ¿sabes? Es como, es asqueroso, es en plan de cállate una puta vez, tío, no hace gracia nada de lo que dices y es terrible esto. Además, tengo que destacar que creo que hicieron un doblaje en castellano que era patético, o sea, era de lo peor que se ha hecho en la vida y era, o sea, se hizo famoso el juego casi por los vídeos de Peña jugándolo en castellano y muriéndose de la risa en plan de no puedo creer que hayan grabado esto, o sea, la calidad era... Como si hago así, ¿sabes? Era una cosa como muy... muy
1: me ha gustado mucho
0: muy
1: esta,
0: jodido esto.
1: Esta performance me ha gustado bastante. Porque claro, no la habéis visto porque es un programa de radio y no de vídeo, como digo siempre.
0: Sí, pero
1: el Coque ha movido el antipop, se ha puesto a moverse ahí con el micro, ha sido guapísimo.
0: Claro, claro.
1: O sea, yo pensaba que le estaba dando algo, muy bien. Me ha gustado.
0: Pues era una imitación de una mala grabación de sonido.
1: Ajá.
0: Pero, bueno, sin más, que el 2 está bien en el sentido de que tiene mejores gráficos, continúa la historia, aunque era muy floja en el primero, pero esta le mete algo de chicha a la historia y a la trama. Porque tienes además un compañero que es un perro y está guay porque le puedes mandar a hacer cosas y puedes jugar a lanzarle la pelota con él y como está en VR es muy divertido toda la movida. Y el tío sigue hablando bastante, pero diría que habla menos y además es menos enervante y es menos asqueroso y no, es que no, la palabra no es asqueroso, no me sale la palabra adecuada, es como, pero no sé, tío, como pedante, supongo que la palabra es pedante, no me sale ahora mismo exactamente la palabra.
1: Como el pesado.
0: Sí, pesado y con una voz irritante. Es como irritante, sí, creo que lo que busco es irritante, la palabra en concreto que busco, porque es como, basta ya con estas bromas malísimas y estos comentarios que no tienen nada de sentido y deja de hablar de una puta vez, ¿sabes? Como, era muy jodido lo del uno. Y me gustó su día cuando lo jugué, pero este está mucho mejor ya, digo, tanto por jugabilidad, por gráficos, por trama y porque el tío es mucho más soportable, muchísimo más. También tiene muchísimas opciones de accesibilidad que me gustaron mogollón, en plan... configurar a qué altura tienes las cartucheras para que tú cuando haces el gesto físico con tus manos, con los mandos de pillar las pistolas, las tengas más cómodas y no tengas que doblar mucho los codos para arriba ni para abajo y te los pones a la altura que tú quieras. También puedes hacer lo mismo con el inventario, con la altura que tiene la cámara o cabeza del personaje dentro del juego para que no te dé sensación de ser demasiado bajito ni demasiado alto y te lo pongas a tu estatura, digamos. También te deja saltarte la escalada manual, que esto para mí es un tema tocho porque...
1: No te mola nada.
0: Lo comenté con el Horizon Call of the Mountain, que es un juego exclusivamente de escalada y acabo reventado con los putos brazos haciendo el imbécil todo el rato y con el Little Nightmares VR que lo hacía también
1: más de lo que me gustaba.
0: Y tampoco me gustó porque además hacía muy raras las colisiones así, era muy incómodo y este directamente te lo deja saltar, tiene partes de eso pero le puedes dar lo habilitas en las opciones de accesibilidad, le das un botón y saltas directamente al siguiente lado de la zona de escalada y se acabó y es como mucho mejor. También puedes hacer que las recargas sean manuales o automáticas, entonces también puedes hacer que sea o más inmersivo o más fácil para ti, más cómodo. Yo lo hice también en fácil, me lo puse en automático porque no quería andar cambiando cartuchos a mano como hice en el Resident Evil 4, en VR también. Tiene muchas opciones de dificultad, o sea, está muy bien. Creo que hicieron un curro muy tocho de adaptar el juego para que sea accesible para todo el mundo, para tener diferentes tipos de movimiento, de giro, movidas de la VR, pero que está muy bien elaborado y dentro de la PlayStation VR 2, a la que ya me he ido acostumbrando un poco a los paneles estos asquerosos que siempre digo que se ve muy, muy borroso, me he ido acostumbrando y ya no me estoy fijando tanto en que se vea tan borroso, sino a disfrutar el juego y para adelante. Uh-huh. Y sí que creo que está muy guay, tanto gráficamente el juego como la resolución que tiene y cómo funciona en el casco, es como guay, funciona muy bien, está bastante, bastante guay. Y tuve la sensación de que es de los pocos juegos que he jugado últimamente de VR, de VR a secas, junto a Resident Evil 4, que he disfrutado mucho de jugar y sin estar pensando en uff, se me está haciendo un poco bola, o uff, quiero descansar porque me duele la cabeza y me estoy cansando y no me divierte tantísimo el juego como me ha pasado con otros, sino que ves que es un juego muy relajado dentro de lo que cabe. Si te lo pones medio fácil, al final es apuntar con las pistolas como si fuera una pistola de verdad, para apuntarla ahí con los ejes que tiene, digamos, para uh-huh. apuntar bien a las cabezas, disparas a las cabezas, les explotan las cabezas a los zombies, es hiper placentero visualmente y funciona y se acabó, tío. Entonces, no sé, fue como una grata sorpresa y de hecho me gustó tanto más que el Walking Dead Saints and Sinners, que también es un juego de zombies en VR que jugué hace un año más o menos, que tenía la secuela de ese Walking Dead Saints and Sinners, el 2, y hace poco lo vendí porque me di cuenta de lo mucho, la bola que se me hizo jugar el primero y lo divertido que se me hizo el Arizona Sunshine, y fue como joder, realmente debería, no, ¿para qué voy a tener juegos que es, o secuelas de juegos que se me hacen bola jugar, pudiendo tener otras opciones que al final voy a disfrutar más, ¿sabes? Por accesibilidad y porque me encajen mejor a mí y tal. Entonces fue como, mira, me vendo el 2, así que lo vendí, junto a otros muchos juegos de los cuales uno de ellos ha ido a tus manos, que es el Ghost of Yotei, de hecho. Me quité también de muchos juegos de Team Ninja.
1: Fantasma Yotei.
0: Eso es. Me quité de juegos de Team Ninja también porque me di cuenta que tampoco son muy de mi rollo.
1: Después ya te lo dije, me da un poco pena. Me da un poco de pena porque creo que si te pillas en un momento en el que lo pudieses coger con
0: ganas,
1: relativa tranquilidad, ajá, me refiero, ajá, y echártelo tú. Además, te lo vas a fumar en semana y media, ¿sabes?
0: Pero dices el Ghost Tsushima
1: en este caso,
0: o Yotei.
1: Vale. El Tsushima. Creo que realmente te puede molar porque creo que el juego está bien. No es excelso, pero creo que está guay.
0: Ya.
1: Creo que está guay. Pero es que, claro, es que yo lo entiendo, ¿eh? Tienes un backlog de la Virgen, ¿sabes?
0: Sí, sí.
1: Y sé que lo de Japón te...
0: Es que se me ha hecho una bola los últimos años. Que flipas, tío, pero que flipas. Entonces fue como, no necesito tanto samurai en mi vida. Por eso me quité también de muchos juegos de Team Ninja, junto a que la jugabilidad me he dado cuenta que no me mola en Team Ninja. Más allá de cuando se ponen a lo Ninja Gaiden y Hakan Slash así. Perdón que me enrollo y me voy por las... Me voy por las persianas, iba a decir.
1: Me voy por las persianas. O
0: sea, estoy ahí mezclando bichos. Muy bien, Arizona Sunshine 2 es el resumen. Un juego de VR de zombies súper, súper divertido, súper placentero, súper accesible. Muy bien, me gustó mogollón. La historia sorprendentemente decente y guapa. Luego me jugué el Inconvini, que lo comentamos aquí cuando salió hace un mes o dos, y me lo pasé del tirón en una tarde, que me duró como 6 horas o así, porque me enganché a fuego a ordenar la tienda y a llevarla como si fuera mía, tío, y es súper, súper placentero. De hecho, es irónico porque ahora en mi vida real trabajo ordenando productos también, pero bueno, en fin. Pero la cosa es que el tono y la historia son muy bonitos, los personajes son muy majos, todo el tono general del juego es súper, súper simpático, súper chill, y tienes este rollo de parte de que tú dejes la tienda como a ti te guste, sin tener objetivos. O sea, tienes unos objetivos, vale, rollo, los del turno de la tarde te han dejado, bueno, igual no lo he explicado lo suficiente, juegas como un adolescente que está cuidando de la tienda de Inconvini, una convenience store de su tía, porque ella se está mudando a otro sitio, no sé qué, entonces tú cubres el turno de la noche, tú sola. Entonces, tienes notas que te dejan los del turno de la tarde sobre, yo qué sé, pedidos que falta por terminar de exponer en las baldas, productos que tienes que mover de la balda de ofertas y poner otros diferentes, si ahí llegan promociones las tienes que cambiar de sitio, si hay que preparar pedidos especiales para un cliente en concreto que le gusta que les envíes las cajas y no sé qué, los puedes rellenar y tal, y todo te va a dar bonificaciones, todo te da luego en siguientes capítulos, porque está dividido por días y trabajas una semana entera, menos el domingo, o sea, son 6 capítulos. De una hora cada uno, más o menos, ya digo. Depende de ti. Entonces, cada día vas a ir abriendo la tienda cuando tú quieras, vas a ordenar los frutos como tú quieras y vas a prepararlo todo y recogerlo como tú quieras y toda la movida, y van a ir llegando clientes y van a comentar cómo está la tienda y te van a hablar a ti de sus pajas y sus movidas, y es como una visual novel, en realidad, en la que tú hablas con peña y descubres sus vidas y sus chorraditas.
1: Sí, es lo de la tienda.
0: ¿Vale? Eso es. Pero también hablan un poco de eso, como de cómo las convenience stores unían mucho a la gente por ser como tiendas de barrio y todo el mundo se conocía y bla. O sea, tienen muchas movidas. Es de hecho un juego muy así, ¿sabes? Como muy relajante y muy
2: contemplativo, no sé cómo decirlo, como sí, o reflexivo, entiendo, ¿sabes? Como que busca hacerte pensar en este tipo de ideas de el cariño que se le puede coger a un sitio físico, sí, aunque esté destinado a la venta de unos productos por la vinculación emocional que desarrollas con él en una época concreta de, además esto es muy rollo nostálgico, es los 90 en verano, ¿sabes? Como tiene este rollo del verano de los 90, ¿sabes? Yo qué sé, esas movidas que funciona muy bien, o sea, me gustó mogollón porque creo que el tono lo lleva bien, los personajes son súper, súper afables y súper simpáticos y creas como rápidamente un enlace lo suficientemente fuerte con ellos como para que quieras conocer más sus historias o cómo acaban desarrollándose las historias que van ocurriendo día tras día. Y todos tienen una historia que va evolucionando y está muy, muy, muy guay, muy guay. O sea, me moló mucho más de lo que esperaba, sabiendo que me iba a gustar, por eso me lo compré. Pero me pareció un juego tan simpático y tan bonito. Yo creo que llegué a llorar igual con el final del juego, porque yo soy muy llorón con los juegos, ya lo sabéis. Pero a nada que toquen un poco las piezas adecuadas, es como que me pongo un poco lacrimoso. Y creo que este juego con el final lo hizo también, porque funciona muy bien y tiene música muy guay. Muy bien, muy bien. Una maravilla. El Inconvini, lo recomiendo mucho. Me recuerda lo relajado que llega a estar. Me recuerda al Wonderstop, que lo jugué el año pasado también, creo que fue, que sí, es el juego este de hacer como test súper locos en un mundo como de fantasía y tal. Y la idea es parecida, porque al final en ese venían clientes a contarte sus vidas mientras tú servías test. Y en este es la tienda de Inconvini. Y la cosa es que no. En este tengo la sensación de que me interesa más el entorno en el que gira la movida que lo de los test, porque los test me dan igual. O sea, no tengo una relación con los test, pero sí tengo una relación por mi lado profesional y por mi vida personal, como todo el mundo, con las tiendas. No, ni siquiera las de barrio, sino con un supermercado que al final es muy parecido, son cajas en baldas. Entonces como que no sé si lo uní más en mi cabeza o lo vi como más... Me sale relatable la palabra.
1: Más cerca, ¿no? Más
2: sí,
1: cerca,
2: eso
1: ¿no?
2: es, sí, eso es. Cerca, ¿no? Y me encajó muy bien, o sea que eso, ya digo, Inconvini, una maravilla de juego indie que recomiendo a todo el mundo. Luego, Reanimal, que tampoco quiero hablar muchísimo de él, porque de hecho podéis leer lo que opino o las cosas que quiero destacar o me gusta destacar del Reanimal en un texto que escribí para el Vivac Videojuegos, creo que es el arroba en Instagram, que es, creo que lo hemos comentado alguna vez, es un proyecto que arrancó Juan Cash, nuestro amigo de videojuegos desde la Subética, en el que publican básicamente reseñas, por llamarlo de alguna forma, o comentarios o lo que sea, de diferentes videojuegos, él y otra gente. Entonces yo le comenté de publicar un texto sobre Reanimal, por lo mucho que me gustó cuando me lo jugué, y me lo publicaron ahí, así que si os apetece leer un poco mi primer texto escrito sobre un videojuego, lo tenéis ahí en Vivac Videojuegos, Vivac con V las dos.
1: Efectivamente, estaba comprobándolo, si es Vivac Videojuegos todo junto.
2: Y lo es, ¿no?
1: El nombre sí.
2: Efectivamente, sí, vale. Sí. Que luego en la página comentar se llama el Vivac, pero bueno. Pero eso, o sea, básicamente es el Little Nightmares 3 que no es Little Nightmares 3, digamos, porque efectivamente cuando jugué el 3 ya dije que se notaba un poco la ausencia de Tarsier, que es el estudio original de los Little Nightmares 1 y 2, y este sí que tiene esa mano, claro, o sea, este sí se nota que es de Tarsier por el movimiento de los personajes, de tanto de los protas como de los monstruos, por el tipo de ambientación y de historia que cuentan, es como, tienen algo muy sutil, que no te sé decir concretamente qué es, pero que lo hace muy de Tarsier, y funciona que flipas de bien, tiene un tono muy turbio, tiene la historia... Igual que en el 1, en el Little Nightmares 1 y 2, la historia que hay como oculta detrás de la movida, que en este cuesta un poco más descifrarla, diría, me parece súper, súper guapa cuando la vas pillando y es muy jodida y muy turbia. Va sobre la guerra, va sobre niños que están viviendo una guerra, sin entrar en nada que pueda considerarse más spoilers, y es una movida. O sea, es una movida y tiene como varias capas relacionadas con el terror también, psicológico y así, y me pareció súper, súper, súper, súper guapo. Muy divertido de explorar también, de conseguir todos los coleccionables que también te ayudan a conocer más de la historia oculta y tal. Súper guapo, súper guapo. Lo recomiendo también mogollón. El Reanimal yo diría que es... No te sé decir si me gusta más que alguno de los Little Nightmares del 1 o el 2, quiero decir, pero anda por ahí. O sea, no sé si pondría rollo el 2 el primero, luego el Reanimal, luego el 1, eso es algo así, pero es que me flipan los tres muchísimo. El Little Nightmares 3 se me queda ya mucho más abajo, y el de VR ya ni lo cuento porque es como otra movida. Pero muy bien, muy bien. O sea, súper, súper bien Reanimal, y tengo muchas ganas de ver qué más puede hacer Tarsier con este rollo de juego que no creo que hagan Reanimal 2. No, creo que no se presta a hacer una saga de esto. Pero sí me gustaría ver más juegos de esta peña, porque es que me encajan súper bien por el tono que tiene en la jugabilidad. Sí.
1: Venga, cuéntanos uno más y nos damos un descansito.
2: Mixtape es lo otro que jugué, que era este juego que, por lo que sea, también abrió muchísimas polémicas en internet, porque durante unas semanas fue el juego más con mayor nota En Metacritic, en OpenCritic de 2026. Me había olvidado del año en el que vivíamos. Yo qué sé, empezaron los discursos de odio, digamos. ¿Sabes? De peña muy rayada que dice: esto no es un juego, esto es una mierda, y habla de mierdas woke y esas movidas, ¿sabes? Y entonces, como bueno, que les den por el culo. Pero fuera de eso, que por desgracia es de lo que más se ha hablado del juego, quiero decir, de la polémica alrededor de la nada, es un juego súper, súper, súper guapo. Que también va con este rollo nostálgico que comentaba antes del Incombini, porque también es en los 90, también es rollo de verano y es tres, bueno, lo comentamos también creo cuando salió, vaya, son tres adolescentes que la prota básicamente después del high school, del instituto,
1: sí,
2: estoy que no me salen las putas palabras hoy en castellano, macho,
1: no te preocupes,
2: gracias por tu ayuda lingüística, decide crear una mixtape. Es una tía que está obsesionada con la música, hace mixtapes para todo. Entonces, y es como, quiere ser como DJ y pinchar música, entonces por eso se quiere ir a Nueva York a conocer a una tipa, yo qué sé, no, creo que nunca aclaran muy bien quién es, pero es como alguien que trabaja en la industria y es como una eminencia en esto, y es como que quiere ir a Nueva York para encontrarse con ella y enseñarle un mixtape que le va a volar la cabeza y le va a hacer famosa y todo el puto rollo. Tiene como unas pajas inventadas en la cabeza. Entonces le dice a sus dos colegas de toda la vida, a su amigo y a su amiga, les dice: me voy a ir a Nueva York, no puedo ir al viaje que habíamos planeado de verano porque tengo que ir ya, porque si no pierdo mi oportunidad, así que vamos a tener una última noche juntos mientras vamos de camino a una fiesta para ir escuchando la música que refleja un poco todo lo que hemos ido viviendo en nuestras vidas y además va a encajar con el tono que quiero que tenga esta noche, ¿sabes? Como quiero conducir la noche, la última noche juntos a través de la música. Está muy guapo porque las canciones son licenciadas, lo comentamos en su día, y de hecho arranca con una canción de Devo. Estaba pensando Divo y es como, no sé si lo digo en inglés, pero se escribió con E, Devo. Súper guay, súper guay. Y también sale una canción de Silverchair, que me molan mucho Silverchair a mí, y hace ya como 15 años que no los escuchaba y me acordé, como me vinieron millones de recuerdos ahí en la cabeza, que esta creo que era Freak, que era súper guapa, tío, súper mítica. Y entonces como que a través de la música también me di cuenta de que me estaban encajando y molando. Hay algunas canciones también hiper famosas, no muchas más, luego las otras son un poco más, tampoco sé si llamarlas de culto, pero bueno, tienes que ser un poco más conocido en música de los 80 y 90, vamos, para conocer bien las bandas y las canciones. Pero está súper guapa toda la parte de la música y creo que está muy bien el tono, o sea, creo que el rollo, el humor que tiene el juego encaja mogollón conmigo, tanto por el montaje visual y de los planos de las caras de la peña y las mierdas que dicen y cómo usan la música para las diferentes escenas y tal, encaja súper, súper bien. Y al final es un juego que es como una especie de, por eso se surgió la polémica de que tuviera tan buenas notas sin ser un juego, como dice la peña, porque son como minijuegos en realidad. Tú estás andando por sitios y viendo memorias y no sé qué, y cuando vas a una memoria o cuando vais a un sitio o lo que sea, pues juegas un rato con el skate y lo único que tienes que hacer es saltar sobre cosas o golpear algunos obstáculos o saltar sobre coches y ya está, y vas bajando calle abajo, digamos, y ya está, no haces nada más en esos tramos. Luego hay otros tramos en los que haces lo mismo pero con un carrito de la compra, porque hay una de tus colegas está ahí borrachísima después de una fiesta y estáis recordando cómo le tuvisteis que llevar en el carrito y de repente sigue toda la policía, juegan con el rollo de los recuerdos para volver todo loquísimo. Entonces es como que en su cabeza, yo que sé, había cosas de la policía estrellándose y explotando y ellos volando por no sé dónde, y no ocurría así, evidentemente, pero juegas a esas memorias, digamos. Que de ahí también lo que comentaste en el programa de lo del beso, este con las lenguas, que entiendo que saliera tanto porque es al principio el juego, de hecho, o sea, cuando llevas 20 minutos ya haces la escena del beso y es como, madre de Dios. Y todo el juego entero es así, es el rollo del beso en el sentido de que tú dejas de jugar cuando quieras, que es lo que decía también antes con Incombini y no lo había cerrado. Nadie te obliga a hacer nada de esto, o sea, es como... Hay uno que es de batear, por ejemplo, que está bastante, bastante guapo, porque según vas bateando y vas sonando una... no me acuerdo qué canción era ahora mismo, muy mítica también. Muy rollo Rocky es la canción, ¿sabes? Pero si supiera el nombre lo diría mejor, pero nada, da igual. Según vas acertando y vas haciendo strikes... O sea, perdón, strikes, no, home runs, porque las lanzas a tomar por el culo.
1: Tu nivel de educación en béisbol
2: a ver, eso es básico.
1: Está muy bien.
2: Cada vez que haces un home run del sitio en el que estás, que es un mítico sitio de pueblo, campo de pueblo, empiezan a salir como gradas y luego si das otros salen los faros y si das otros salen millones de fans, ¿sabes? Es como va viniendo arriba y es súper guapo, porque estás con la música a tope también y vas pegándoles al ritmo, ¿sabes? Es un juego de vibes, ¿sabes? Pero que, ¿sabes? Que te engorila mogollón y así, está súper bien, está hiper, hiper, hiper bien tirado. Entonces a mí me... ¿Sabes? En menos de una hora de juego ya estuve ahí riéndome que flipas, a veces llorando de la risa, a veces llorando de como de fusividad, ¿sabes? Es como... Creo que es un juego que me encajó que flipas, por eso entiendo que mucha peña le diera dieces, porque aunque no hayas vivido ese tipo de momentos concretísimos, evoca unas emociones que funcionan súper bien, ¿sabes? Y son personajes súper, súper afables y súper simpáticos los tres, además. Hay como un villano que es un poli, también funciona súper bien. Esta que flipas de bien en el mixtape, y entiendo que tuviera tan buenas notas, y es un juego súper corto, son como 3 horas y media nada más. Pero buenísimo, buenísimo, me flipó.
1: Muy bien. Mixtape. ¿Quieres que nos tomemos un descansito?
2: Sí, por favor, porque no puedo hablar más.
1: Venga, vale.
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2: Y ahora que he podido coger aire y puedo volver a hablar, voy a seguir hablando de más juegos, ¿no? Te voy a preguntar, ¿qué has jugado tú en estas últimas 2 o 3 semanas? Así, Bermejo, aparte de Gran Turismo 7.
1: Pues en realidad, sí.

0: no sé si lo llegué a decir en el programa, estaba creo como teniendo un hype increscendo de la Virgen, no sé por qué, bueno, no sé por qué sí, claro,
1: sí, sabes por qué sí.
0: Con Final Fantasy un poco a raíz de lo de
2: anuncio
0: del Revolution y toda esta mierda.
1: Revelation.
0: No, Revelation, perdón. Revolution, que no vi el tráiler ni nada, pero claro, ya pues como la propia mención de eso y ver un poco, ¿sabes? Pues ya
1: la peña ya posteándolo.
0: Empecé a rayarme, no sé qué, me empezaba tal, no sé qué, la musiquita, tu puta madre, y me empecé a venir arriba y dije, tú tengo que jugar el Rebirth, tengo que jugar el Rebirth y ya está. Ah. Así que por primera vez... Bueno, te iba a decir, por primera vez no miré Hollow Knight, no, es mentira, pues sí lo miré. Sí lo miré y dije, da igual, no pasa nada, adelante. Y instalé el Rebirth, me hizo ilusión que tuviese dos CDs, por cierto.
1: Sí, por supuesto.
0: Dije, joder, macho, cómo me gusta que vuelvan a tener, los juegos sean tan grandes, que tengan dos discos, incluso ahora, ¿sabes?
1: Eso es,
0: y dije,
1: eso es.
0: Qué bien,
1: eso
0: muy
1: es.
0: Bien esta mierda. Y nada, llevaré como 12 horitas, más o menos. 12 horitas.
1: Y antes decías que fue la primera vez que no leíste Hollow Knight, yo creía que ibas a decir, fue la primera vez que hiciste caso de tu intuición.
0: Sí, sí, que dije claro. No, alguna otra vez lo he hecho.
1: Sí, sí, pero no muchas.
0: Pero no tantas. Muchas, no tantas, en verdad.
1: A veces sí, a veces no, eso es. Es como...
0: O sea, había más facilidades de que terminase jugando Tomb Raider que...
1: Ese es el meme, eso es.
0: Y el Revit, sí. Vale. Pero bien, eso llevó como unas 12 horitas. Me va a llevar la Virgen esto, o sea, a la vuelta del verano, con un poco de suerte, lo habré terminado. Ajá. Si no, estaré en ello. Ajá. Será mi juego del verano, probablemente.
1: Y que se cuenta Cloud.
0: Guay, tío, no sé, o sea, es que es muy difícil que le saque pegas, tío.
1: Por ahora.
0: Es muy difícil que le saque pegas, no, ahora me explico.
1: Venga,
0: es muy difícil que le saque pegas porque me hace ilusión.
1: Ya.
0: ¿Sabes? Es que me hace ilusión.
1: Ya.
0: Es que me hace ilusión, entonces...
1: Sí, tienes tú el rollo nostálgico que aunque, claro, aunque sea un poco chungo, claro, alguna cosa, tío, vas a decir para adelante.
0: Y no soy yo tampoco... un super culo pillar, o sea es como que mira qué guay, tío, o sea, mira el Red cómo habla, sabes, yo que
1: ya,
0: sé
1: ya, pero
0: mira qué voz de gangsta le han puesto al Barret, pues yo que sé, sabes.
1: Yo creo que lo hemos comentado fuera de micros, pero creo que la queja general de este juego es demasiadas secundarias, demasiado, sí, relleno, ¿sabes?
0: Sí, lo entiendo, lo entiendo, y a mí, o sea, cuando ahora que llevo 12, cuando llevaba 3 horas también. De hecho, antes de jugarlo también tenía bastante claro que lo más probable es que me guste más el remake que este.
1: Ajá.
0: Que me guste, es posible que bastante más, ¿eh?
1: Vale.
0: Pero claro, eso no hace que este no me guste, ni que me lo pase mal.
1: Ya.
0: ¿Sabes cómo te digo? O sea, sí, pues son cosas diferentes. Y evidentemente el hecho de que sea un poco más contenido, digamos, y más directo, al grano, y más lineal, valga la tontería, va a hacer que me guste más el remake.
1: Ya.
0: ¿Sabes? Pero eso no quita. Para mí no quita para que este más que probablemente me vaya a gustar. ¿Cuál es el tema? Que es un mundo abierto, one-on-one. O sea, es un mundo abierto one-on-one con sus torres, con sus mecánicas de mundo abierto como las del Tsushima, que te encuentras al zorrito y te lleva y le persigues y llegas al puto templo de tu puta madre, ¿sabes?
1: Ya.
0: Que son como estos coleccionables, tiene todas esas cosas.
1: Ya.
0: Es cierto que no se siente tan gratuito. Que eso tiene su parte buena y su parte mala, ¿eh?
1: Ajá.
0: No se siente tan gratuito en el sentido de estoy haciendo coleccionables al azar sin más. Porque todo ello tiene importancia en el sentido de que
1: esas cosas
0: que haces, no avanzas trama, vale, pero te viene muy bien para ir avanzando tu personaje.
1: Vale.
0: O sea, en verdad es como, para que te hagas la idea, es como que el grindeo o el farmeo de un final de los viejos, de ir por el mundo y encontrarte los bichos, es
1: lo
0: esto.
1: Haces en secundarias, ya.
0: No es solo, es que ni siquiera son secundarias. O sea, tienes las secundarias, que son las secundarias chorra, que también existían en el remake, aunque menos, y son graciosas. O sea, esas son graciosas también.
1: Sí.
0: También, ahí no hay pegas. Pero es que luego tienes las cosas de mundo abierto. De que tienes 5 torres en cada zona, tienes 3 templos de no sé qué, 4 fuentes de tu puta madre y no sé qué, ¿no?
1: Sí,
0: entonces,
1: sí.
0: ¿Cuál es el tema? Que eso no es solo para coleccionarlo y que te salga el cheque de que lo has hecho, sino que al hacerlo, desbloqueas cosas, te dan materia, te dan no sé qué, ¿sabes?
1: Sí,
0: y eso al final también es importante para que tú levelees y luego sea más fácil. Entonces está como dentro del propio sistema del grindeo.
1: Ya.
0: Está metido eso, que tiene su parte buena de que si lo haces parece que tiene sentido lo que haces y no es totalmente gratis. Tiene la parte mala
1: de que lo tienes que hacer,
0: de que muy entre comillas lo tienes que hacer.
1: Sí, sí.
0: No es que en verdad no es que lo tengas que hacer, ¿eh? O sea, yo entiendo que lo puedes hacer, te lo podrías pasar y ya está, pero claro, tiene ese punto.
1: Ya, entiendo. O sea, a mí me da.
0: O sea, a ti te va a gustar más el remake que el Rebirth. Eso lo tengo más claro que el agua también, vamos.
1: Sí.
0: Hombre, sin ninguna puta duda.
1: Es que hay una parte de mí.
0: Hay una parte de ti que te gustan esas mierdas.
1: A eso voy. Lo que pasa es que hace tiempo que no estoy conectado con esa parte.
0: Pero no es muy
1: lindo
0: de numeritos, tío. Es que no es muy lindo de numeritos.
1: Ya.

0: Pero bueno, sí que es cierto que...
1: Pero a mí el completismo me gusta. O sea, el rollo que me den...
0: No es muy grindeo de numeritos, pero es muy grindeo de... Para hacerte el arma este...
1: Tienes que conseguir esto,
0: este build,
1: luego tienes que conseguir esto,
0: tienes
1: otro,
0: que hacerte tu esquema ese que te gusta. Eso
1: sí me mola mucho.
0: A ver,
1: pero además, que lo que digo es que hace tiempo sí que me gustaba... O sea, ahora, hoy en día, aún me gusta. Si me encaja el juego, me gusta mucho el completar cosas. Y
0: sí, decir, sí, el
1: cómo hacerte... movidas y voy a... Tengo 10 secundarias, las voy a hacer todas, ¿sabes? Hasta que... Porque quiero conocer a estos personajes y no sé qué, no sé cuánto, ¿sabes? Entonces, puede que me encaje, puede que no, depende de las piezas que tenga en ese momento.
0: Y es que el tema es que, por ejemplo, lo de las secundarias, y tiene muchas, es que me va a dar igual. Ya. Es que me va a dar igual porque están enfocadas de tal manera que cada secundaria, digamos, está linkada a un personaje.
1: Ya.
0: ¿Vale?
1: Ya.
0: Y esas secundarias, de hecho, aparte de darte alguna mierdita, de un poco de pasta o lo que sea, en realidad para lo que sirven es para subir tu vínculo con esos personajes.
1: Ya, ya.
0: Entonces es como, hombre, es que los voy a hacer, lo sabe Jesucristo.
1: Los voy a hacer, o sea, al 120%.
0: Por tener una puta cinemática de 3 segundos... Ya. Con Barrett hago lo que quieras.
1: Ya.
0: ¿Sabes cómo te digo? O sea, es como, o sea, justo eso es lo que quiero.
1: Ya.
0: O sea, las cosas de mundo abierto dices, bueno, pues sí, podría saltármelas más, si no, pero esas cosas, pues hombre, lo sabes, Jesucristo.
1: Sí, sí,
0: por
1: sí.
0: Tener una puta escena en la que está el Barrett tomándose una cerveza en no sé dónde, es como tú pa'lante, ¿sabes?
1: Ya, entiendo.
0: O está el Rez ahí y hace una chorrada, o yo qué sé, ¿sabes?
1: Ya.
0: Y el tema, y con esto cierro, porque ya hablaré de la vuelta, ¿eh? Mm. Pero para mí la clave con el remake y con el Rebirth, que es cuando a mí me hizo clic el remake, y desde entonces estoy súper a tope con el barco. Aparte de lo del tema del combate, que hay que pillarlo, es complejo, ahí no sé...
1: ¿Has llegado a probar lo de las sinergias estas locas?
0: Pero el sistema del combate es igual.
1: Vale.
0: Es igual, solo que con más...
1: Más moviditas.
0: Puedes hacer más cosas, pero la lógica es la misma.
1: Y está guapaso, te molan estas moviditas.
0: Está guay, sí, claro que está guay. El tema es que es un juego que requiere que te lo curres un poco. O sea, me refiero, en el remake lo tuve que hacer y aquí lo estoy haciendo. De verte vídeos de cómo se juega este, se juega el otro, ¿sabes? Porque cada uno se juega diferente, tiene su rollo, tal y cual. Tú no sé si lo harás así o si esa parte te la fumarás, lo jugarás en fácil con el modo simplificado este que tiene y tal y cual.
1: Puede ser.
0: Y ya está. Pero realmente el sistema de combate está guapo, ¿eh? O sea, funciona muy bien, lo que pasa es que te exige a ti un poco de...
1: Ya.
0: De curro.
1: Sí, sí,
0: entiendo, así, pero está guay.
1: Entiendo.
0: Pero a lo que iba es a que fuera parte de eso, la puta clave está en que conecte contigo la mierda de anime. O sea, en mi cabeza los yakuza son como esto.
1: Sí,
0: en mi cabeza es esta mierda.
1: Seguramente.
0: ¿Sabes? O sea, en mi cabeza es esta mierda 100%. O sea, con los tropos de anime, de los villanos que son como sketchy y están haciendo el mal, pero se les da súper mal y son súper tontos. Y no sé qué.
1: Los turks.
0: Y es como súper. O sea, tanto los turks como otros que hay que son como bandidos.
1: Vale.
0: ¿Sabes? Que les ponen hasta música de. Que sea mi comedia, ¿sabes? Encajas con esas mierdas, encajas con esos tropos estúpidos,
1: sí.
0: Es la hostia.
1: Claro,
0: es la hostia porque en mi cabeza, y repito, sin haber jugado los Yakuza, en mi cabeza, pensando yo en lo que creo que son los Yakuza, es como si jugases un Yakuza con personajes del Final 7, ¿sabes? Entonces, como tú.
1: Ya.
0: O sea, ¿qué más quieres, sabes? Pero tienes que hacer clic con esa movida, ¿eh?
1: Ya, o sea, creo que las yakuzas son más de leer texto. No sé cuánto de leer texto es este, pero...
0: No, cero.
1: Vale, por eso.
0: Este es acting 100%.
1: Claro, esto...
0: Tiene subtítulos,
1: estos tienen cinemáticas de 10 horas, pero... Por cada cinemática, quiero decir, los yakuza, pero también tienen mucho texto. O sea, tienen muy de hacer secundarias en las que no hay voces y, bueno, pues vas leyendo la vida entera de quien sea random. Pero, y creo que tiran de esos tropos, pero no tan, tan fuerte. O sea, al final quiero decir, Yakuza no es per se un anime, ¿sabes?
0: Ya.
1: Entonces creo que recorta un poco de las cosas muy, muy anime que puede tener Final Fantasy VII porque es un anime, ¿sabes? Que entiendo también, nada más, que puede que hayas entrado mejor ya de primeras con este, en el sentido de que recuerdo oírte decir varias veces...
0: El click lo hice en el remake.
1: Eso es, que, claro. Con el remake al principio era raro,
0: dije, uff. Y luego, o sea, y además lo comenté en el programa, yo creo. El rollo, la primera vez que hablé del Final 7 Remake, dije, joder, esto me está costando un poco. Al siguiente de los programas dije, ahora.
1: Ya está.
0: Ahora.
1: Sí.
0: No recuerdo, o sea, si lo pienso luego, pensar en qué momento fue.
1: No sé si lo hemos aclarado para los oyentes que no lo recuerdan, pero que el rollo es que a veces no conectabas tanto con la idea de que fuera un anime.
0: Claro,
1: ¿sabes?
0: De que no fuese.
1: Porque jugando la Play 1 no te dabas sensación de que fuera un anime.
0: Claro, y lo cogía como algo mucho más serio, por decirlo así, por lo que decimos siempre, que además lo comentamos, de que cuantos menos estímulos tienes, más rellenas tú los huecos de lo que falta.
1: Eso es, no tienes las voces, no tienes caras.
0: No lo ves bien tampoco, entonces tú rellenas en el texto y el libro que estás leyendo, rellenas lo demás.
1: Eso es.
0: Y claro, aquí te lo dan todo. No sé si como estaba pensado que fuese al principio, pero desde luego con un tono súper claro, ¿sabes?
1: Ya, ya. Y al principio se te hizo raro en el remake, luego te encajó y en este ya has entrado con, sabiendo lo que venías. Sí, quiero decir, en ese sentido también, claro. 100%. Muy bien, muy bien, muy bien. Tengo ganas yo de darles a estos.
0: Estoy contento, estoy contento.
1: ¿Sabes qué? Sin haberme planteado muy seriamente el tema... O sea, bromeé con ello cuando se anunció que iba a ser una trilogía en el 2017. Fue hace millones de años cuando se anunció el Final Fantasy VII Remake. Y ahí bromeé con la idea de, como lo van a hacer en tres partes, yo voy a esperar a que salgan las tres hasta jugármelo. Creo que no fue mi intención real, pero es que va a ocurrir. O sea, evidentemente, evidentemente va a salir el Revelation en... Creo que era... No dieron mes, ¿no? Era como...
0: 27, yo creo, ¿no?
1: Sí, pero primavera del 27. Bueno, creo que no dieron mes concreto porque me sonaba que era febrero, pero creo que no dijeron mes. Y es como primavera del 27. Pero es que evidentemente no me voy a jugar el 7 Remake y el 7 Rebirth antes de eso. En lo que queda de medio año, quiero decir. Ya, ya. O sea, porque estoy a otras muchas movidas y además me quiero jugar los demás Final Fantasy. ¿Sabes? Quiero jugar al 12 también antes de eso, ¿sabes? Entonces, al final sí que me voy a jugar la puta trilogía entera. No los voy a jugar back to back porque creo que hay mucha peña que quiere hacer eso. En plan de, hemos estado esperando a que salgan los tres porque yo juego al original y quiero jugármelo todo el tirón. Es como tú, vas a meterle 300 horas a esta movida, sí, ¿sabes? Sí, sí, sí. Porque además, sin entrar en muchos detalles para tampoco joder nada, tiene pinta de que el Revelation no va a ser corto, ¿sabes?
0: Irá en la línea de este,
1: claro, claro, eso es. Que van a recordar de otras cosas porque el mundo ya lo conoces, porque lo estás conociendo tú ahora en el Rebirth, entonces no va a tener tanto de ir desbloqueándolo y descubriéndolo y bla, bla, bla, pero sigue siendo un puto mundo abierto, ¿sabes? Entonces, cuidado, que igual en la cabeza de muchos nos entró como que el Revelation en la tercera parte iba a ser como el arco final o el tramo final, y es mucho juego, ¿sabes? Es mucho Final Fantasy VII. Entonces, bueno, veremos. Pero bueno, ya está, muy bien. Me he puesto a divagar yo, pero bien, bien, me alegro que te esté molando entonces. Por ahora.
0: Ya os lo contaré. Eso ya es. Os contaré qué tal, pero de momento guay. De momento, guay, me refiero, es buena señal que estamos hablando a sábado. Me lo empecé, no sé si el martes o el miércoles.
1: Y llevas 12 horas. Ya, sí,
0: enganchadas de la Virgen, quedándome hasta la 1 de la mañana. Todo reventado en el curro al día siguiente. Un saludo a mis compañeros de trabajo. Eso.
1: ¿Tú qué? Venga, termina. Un saludo a Tifa.
0: Ese es un saludo. Un saludo a...
1: A Yuffie.
0: A Tifa, que me cae mucho peor en este que en el normal.
1: Ya, ya, Eris, al revés, ya me dijiste, sí.
0: Sí, 100%. ¿Qué cosas tiene la vida?
1: ¿Jugaste al DLC del 1? No. Con Yuffie y tal. O sea, que aquí las conocí de primeras.
0: De hecho, no ha aparecido todavía.
1: Ah, perdón. Bueno, no, pero sabes que sale. Claro, vale. Faltaría. Claro.
0: O sea, vale, por mí mejor que no saliera, pero...
1: Bueno, igual aquí te gusta.
0: Igual ahora me cae todo. Claro, madre, claro, tienes toda la razón, sí.
1: Ojalá sea así.
0: Sí, sí.
1: Vale, sí, cuento adelante. Rápido porque si no, no nos va a dar tiempo tampoco a comentar la actualidad. Por un lado, Neva, el juego, secuela espiritual, si queremos llamarlo así, del Gris, el siguiente juego de Nomada Studio, del estudio de Barcelona que hizo el Gris, con el rollo este de tener el arte súper...
0: Acuarela
1: sí, real, tal, eso es muy, muy, muy guay, muy guay. Súper bonito este también. El Neva lo comentamos en su día con el lobo, no sé cómo llamarlo, es como un animal ficticio porque tiene como también, es una especie de lobo, loba en este caso, con cuernos de. De no me salen las palabras, tío, de ciervo, joder, ciervo, ¿vale? Sí. Me salía deer otra vez, es como estoy pensando demasiado en inglés últimamente. Y te diría que me ha gustado bastante más que el Gris, bastante, bastante, bastante más. Porque yo en particular es cierto que sí que me conecté con el tono de Gris. Y lo que estaba contando y tal, y sí que encajó emocionalmente conmigo, pero jugablemente no mucho. Se me hizo un poco más de bola el Gris y se me hizo un poco más aburrido y repetitivo. Toda la parte final de los puzzles con un nivel que había como de la luz al final del juego no me gustó mucho tampoco y se me hizo un poco de bola tal. Y con el Gris no me pasa eso porque creo que el plataformeo está reducido. También tiene opciones de accesibilidad para que el plataformeo se haga más fácil, porque tienes como un tramo en el que a veces te vas a encontrar plataformas que están visibles en una especie de espejo y no están visibles en tu zona en la que ves al personaje. Entonces es como que los controles están de alguna forma invertidos si quieres mirar la pista de donde están en realidad las plataformas invisibles. Tiene este tipo de mierdas que a través de las opciones de accesibilidad haces que sean ligeramente visibles, entonces puedes jugar normal sin agobiarte ni rayarte tanto, haciéndolo mucho más accesible tanto por ese lado, tanto por el combate, que ya comentamos en su día que habían metido combate en el Neva, y creo que es bastante divertido el combate, y no solo eso, sino que tienes selector de dificultad también, entonces, y también tienes de hecho accesibilidad en ese sentido porque tienes un modo en el que puedes tener vidas infinitas, más allá de que sea fácil, que no te maten y ya está, que cuando te maten apareces otra vez ahí al lado y se acabó. Si te caes por un precipicio o lo que sea, vuelves a aparecer ahí en el checkpoint tal cual estabas y se acabó. Entonces se me hizo mucho menos frustrante. La trama está bastante guay también, es menos abstracta que la de Gris de primeras y es un poco más plana, entre comillas, pero también está hablando de un poco el ciclo de la vida y movidas así, está, es muy bonito. O sea, es, igual que Gris, está súper bien escrito y evidentemente también me hizo lacrimar. No sé si llegué a llorar, me imagino que sí. Y muy bien, muy bien. O sea, a mí me ha gustado mucho más Neva que Gris, tanto por... A ver, también consejo que les doy ahora que he hablado tanto en el mismo programa del Neva como del Arizona Sunshine 2. Si metéis como perros o animales de este estilo en vuestros juegos, no les pongáis a hacer el pitidito que hacen cuando lloran, porque yo teniendo perro me altero mogollón y primero pienso que es mi perro el que está llorando en algún sitio de la casa y me vuelvo súper loco, y por otro lado, como papá de perro, se me activan un montón de alarmas, ¿sabes? Que me están diciendo mi bebé está en peligro, ¿sabes? Entonces es como... Y en este juego lo hace mucho Neva, ¿sabes? Te llora y te... yo le llamo pitar a eso, no sé, no es lo que es, en realidad es como aullar, es muy agudo, si quieres. Lo hacen muchísimo y también lo hace el perro de la Arizona Sunshine 2 y es como, no hagáis esto por el amor de Dios. Pero muy bien, muy bien. Ya digo, el Neva me ha gustado muchísimo, no sé si tú lo tienes.
0: No lo tengo, pero lo tengo pendiente de jugarla.
1: Pues si lo quieres probar en físico, te presto mi copia sin ningún problema porque te lo recomiendo un mogollón, vaya. Mm-hmm. O sea, sí, es vale. Mucho más divertido de jugar que el Neva, en mi opinión. Y luego jugué también hace poco ya, ahora sí que estamos en esta semana, al Katamari Forever, que es el tercer Katamari que juego y el último que tengo, porque solo tengo tres de los muchos que hay. Este era de Play 3 y era una especie de colección de otros niveles de diferentes Katamaris que habían salido hasta entonces, algunos de la 360 y de la PSP y movidas así. Y está guay porque está un poco remakeado. Gráficamente sigue siendo como muy polígonos de mofa, sin más, no pasa a tener gráficos hiperrealistas, pero sí le da también como un filtro como de sketch, de dibujo de lápiz, digamos, sabes, un poco por encima, y creo que funciona guay. Está bastante guay el estilo de arte en general y sigue siendo Katamari, o sea, sigues empujando con los sticks para la bola para ir pillando todo lo que pilles de camino y ya está, y está divertido, funciona guay. Las partes más divertidas de Katamari están aquí, las partes más frustrantes también, porque hay niveles que hacia el final del juego en los que pasas de medir la bola medio metro a tener que hacerla del tamaño de la tierra, ¿sabes? Y es como, y son niveles que duran 12 minutos y tienes que, suena muy tonto, pero dentro de las mecánicas del juego es muy complicado porque tienes que ir muy rápido y saber qué objetos vas a poder pillar por el tamaño que tienen, el tamaño que tiene tu bola, para poder ir lo más ágil posible y hacer una estrategia en tu cabeza, ¿sabes? Porque si fallas, que me ha pasado alguna vez, al llegar al final, a los 12 minutos, tenías que medir, y no exagero, 3 kilómetros de altura o de diámetro, digamos, tu Katamari, y yo a veces me quedaba en 2 kilómetros 900 metros, ¿sabes? Y era como, su puta madre, ¿sabes? Se hace frustrante en esa parte, pero lo demás sigue siendo guay, la historia sigue siendo una locura, muy divertida, me gustan los Katamari, es el último que tengo y no tengo la intención de comprar más porque ya he tenido suficientes Katamaris durante una época, pero está divertido, está guay y funciona, ya está. Y ahora me estoy jugando el Hack Link, que es, no me voy a enrollar mucho, ya contaré sino también cuando volvamos en septiembre con la quinta temporada, pero básicamente es esta saga que he comentado muchas veces que me gusta muchísimo, que se llama Dot Hack, en la que hay como una especie de videojuego en el que la peña entra en él, como en Sword Art Online también, y entonces es como que medio viven ahí dentro, y si algunos tipos de monstruos especiales infectados te atacan, te quedas en coma en la vida real, esas movidas. Y me gusta mucho esta saga, tiene muchas cosas dentro, porque es de las primeras sagas transmedia que existió, lo he comentado más de una vez en el programa, y entonces me gustan los animes, me gustan los mangas, me gustan los juegos, siempre he estado muy encima de esta saga y me flipa, es como la movida con la que descubrí el anime y el concepto de anime, quiero decir, en mi vida con 12 años y de los mangas y estas movidas, y me flipa que de la hostia. Y este juego está súper bien como celebración de esto porque es un juego que sacaron para la PSP en 2010, pero que lo que haces es con un personaje viajar atrás en el tiempo dentro de la saga, que dentro del juego estás en el 2020 en realidad, pero bueno, entonces viajas como atrás en el tiempo y vas reviviendo un poco en formato visual novel en realidad, como todas las sagas dentro de las franquicias Hack, que muchas de ellas son muy poco accesibles porque algunas son novelas que no vendieron ni hostias y no están por ahí en PDF ni nada, ¿sabes? Y aquí te las han puesto en formato visual novel y tienes todo ahí del tirón para ir jugándolo. Es una movida porque lo tengo que jugar con un parche que está en inglés, porque el original solo salió en Japón y yo me compré una edición limitada de Japón y toda la movida, pero luego en el emulador me bajé un parche que hicieron los fans en inglés y estoy jugando esa movida. Me he puesto trucos de One Hit Kill porque el combate es muy sosete, me he puesto la velocidad rápida para ir rápido en los tramos jugables que son muy repetitivos, pero la parte de visual novel me está flipando porque es una carta de amor a Hack. Entonces estoy como Dios con este juego, Hack Link. Y con esto ya termino lo que he jugado estas últimas semanas. Pasamos a hablar al final del programa ya del todo.
0: Nos damos un descansito y vamos con el sprint final, va.
1: Eso es.
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0: Venga, vamos muy rápido, que queda muy poco tiempo de programa. Vamos a recuperar la pregunta de la semana que hicimos hace 2 semanas.
1: O 3.
0: No sé, hace bastante.
1: Sí, sí.
0: Vale, que preguntábamos dónde, a ver dónde jugáis más, ¿vale? Si en escritorio, en sofá y tele, en portátil. A ver si esa es vuestra forma preferida de jugar o es un poco impuesto por vuestras condiciones, lo que sea.
1: Eso,
0: ¿no?
1: Es, eso es.
0: Entonces, por ejemplo, Mr. White nos decía que sin duda alguna en el sofá, en una tele como la de Barney, en ¿Cómo conocí a vuestra madre? Dice, bueno, igual no tan grande, pero por ahí, ¿no? Uh-huh. Hace años que abandoné el ratón y teclado, juega todo con Gamepad en el sofá y un setup muy común es jugar a juegos cooperativos con mi mujer, ella en la televisión con el portátil gaming y yo a su lado con la Steam Deck y es súper cómodo. Es sin duda mi forma favorita de jugar, no me encuentro cómodo jugando en el escritorio.
1: Siempre me ha gustado muchísimo este rollo que tiene de, porque me lo ha contado más una vez, el rollo que tiene de jugar cooperativo en casa, los dos con cada uno con una maquinilla, uh-huh, pero además los dos al lado, o sea, es como Chaos Co-op viéndose las pantallas los dos en realidad, claro. ¿Sabes? Es como muy bien montado, Mr. White.
0: Nuestro amigo Emilio también dice, después del trabajo no quiero un escritorio ni en pintura, te entiendo, tengo mis consolas y el PC del estudio enchufados a la tele del salón, así que sofá y mando el 90% del tiempo. Y el 10% restante va para Steam Deck o Switch 2 en modo portátil, que de vez en cuando me apetece jugar así, en el sofá o en la cama.
1: ¿Tú eres parecido a esto, en realidad, no?
0: Sí, bueno, yo en realidad de Steam Deck es un 2% del tiempo, porque cuando juego a Steam Deck en realidad juego en...
1: También, pero ¿alguna vez te la has subido en la cama?
0: Con ella loca, pero sí, alguna vez.
1: De acuerdo, bueno.
0: Y Osculum Infame nos dice, hoy en día y en los últimos años, donde más juego es en el sofá, en pijama y con algo de beber y comer. Buen trabajo.
1: me gusta mucho la especificidad.
0: Y dice, y si es con mi pareja o con mis amigos, mejor que mejor. Los cooperativos de sofá, una maravilla. Por tanto, yo aquí detecto una tendencia, ajá, que es que los cooperativos de sofá molan. Así que dejad de hacer putos juegos que solo tienen cooperativo online y poned la puta pantalla partida que está de puta madre.
1: Aprovecho para decir que Reanimal tiene cooperativo local de sofá.
0: Esa mierda es lo mejor, tío.
1: Y Little MS3 no. Cuando tienes dos personajes, como que haces.
0: Ahí está. De esto nosotros ya hemos hablado,
1: sí,
0: alguna vez.
1: Sí, hemos hecho hasta un programa.
0: No vamos a chaparnos mucho. Tú juegas en escritorio, sea en consola, siempre, en PC, de lo que sea. Y yo al revés. Sofá. Yo soy sofá, todo tirado ahí.
1: Incluso la Steam Deck en la tele.
0: Incluso la Steam Deck conectada a la tele, porque me gusta jugar tirado con mi gata encima. Así que dicho esto, vámonos con las noticias últimas de año de la temporada. Venga, vamos a hacer las noticias muy rapidito, ¿vale? Porque nos queda muy poquito programa. Y la última noticia, que es todo esto de Xbox, igual sí que merece más comentar un poco. Así que vamos en plan modo ráfaga, ¿eh?
1: Vamos allá.
0: Primero, se ha retrasado el Dense Attack, el juego este rollo Jesse Radio, Jefe Rush, con un tren anime, pero hecho en Barcelona. Este ya lo comentaste tú.
1: Sí.
0: Que se ha retrasado del 17 de junio al 15 de julio, un mesecito, ¿vale? Pero os recordamos que este Dense Attack saldrá para PC, Play 5, Xbox y Switch 2.
1: Le tengo muchas ganas. Siguiente.
0: Ya lo comentaste. han anunciado el Hitman Classic Trilogy Remastered, ¿vale? Ajá. Que es una remasterización que incluye el Codename 47, el Hitman 2 Silent Assassin, el Hitman Contracts y será desarrollado por Saber, que son los de los Space Marine, por ejemplo.
1: Efectivamente, y otros millones de juegos. Están con todos, sí.
0: Tendrá gráficos mejorados, modo foto y otras novedades, pero mantendrán los sistemas, el tono y la libertad, el rollo este sandbox de los Hitman originales. 2027 para PC, Play 5 y Xbox Series.
1: All right.
0: También tenemos fecha de Sinking City 2, porque Frogwares ha anunciado que se lanzará el 18 de agosto, o sea, ya.
1: Sí.
0: En Play 5, Xbox Series y PC. También hay, por cierto, demo gratuita en Steam. Este es el que estabas tú en el Kickstarter
1: eso,
0: ¿no?
1: Sí, Bakery. Entonces a mí me lo van a enviar en digital, es lo malo, pero bueno, que no sé si llegará a tener edición física. Creo que sí la va a tener, no estoy seguro. Pero vamos, el 18 de agosto cuando salga a mí me envían un código y ya está. Y me lo pongo a jugar en la Play 5 tranquilamente en digital. Cosa que no haré porque yo nunca juego los juegos de igual. Pero bueno, pero ahí lo tendré.
0: En otro, salvo que se llamen Resident Evil o Silent Hill. En otro orden de cosas, Paramount Game Studios y Bluebird Team, hablando, fíjate, precisamente.
1: Eso es.
0: Han anunciado Star Trek 2. Shadow Frontier. The Final Frontier. Un juego de terror psicológico de ciencia ficción ambientado en el universo de Star Trek.
1: Ajá.
0: Será una aventura de acción en tercera persona con exploración, combate, puzzles y supervivencia en un planeta desconocido. 2027, PC, Play 5, Xbox y Switch 2. O sea,
1: me enerva...
0: Que... Básicamente un juego de Bloober, pero en Star Trek. O sea, eso es. Bloober 100%, ¿no?
1: Eso es. Pero me enerva mucho que estén haciendo tantos juegos, tío. O sea, están con Bloober. Sí, Bloober. Están haciendo este Star Trek. Anunciaron en estos Game Awards también el juego de Saw. Están con el remake del Silent Hill 1. Están con uno que se llamaba Project M, que me dijo el otro día Mr. White, lo dijo en el programa, de hecho, que se rumoreaba que igual era un remake del Eternal Darkness para Nintendo solo, entonces para los Switch 2, vamos. Ahí están como... Y me falta el Layers of Fear 3. O sea, están como con millones de movidas, que es como, tío, dejad de anunciar proyectos y terminad proyectos. Pero bueno, entiendo que la compañía es más grande.
0: Expansión, así,
1: eso es, no, que igual son más grandes de lo que pensamos, pero me parece de locos que estén con 5 cosas a la vez. ¡A la vez! En fin.
0: Hablando de Nintendo, off topic muy rápido, qué guapo es el rollo ese de llamarla a las consolas de videojuegos las Nintendo, ¿eh?
1: Hombre, por supuesto.
0: Buenísimo,
1: por supuesto.
0: Tío,
1: no, no sé si tenemos tiempo de entrar en esa tangente.
0: Lo siento. Es que sería el mejor. Esta semana, no te ha anunciado, en sus informes financieros, que sus reservas de efectivo se agotarían dentro de unos meses, en noviembre de 2026. Se les va a la verga el dinero. Sí, según informan, desde el estudio Tencent no estaría interesado en financiar su propio proyecto, ni tampoco incrementar su participación en la compañía, ¿vale? Que actualmente tienen como un 42% del total.
1: Eso es.
0: De Dondos. Uh-huh. Los directores están buscando editoras interesadas en financiar el estudio, pero parece que están un poquito vaya, ¿eh? De momento no han tenido resultados.
1: Eso es.
0: No se descartan recortes ni despidos de trabajadores, además de un lanzamiento de su nuevo proyecto antes de lo esperado. Está mal la cosa, no pinta guay.
1: Mucho. Y además el último que sacaron fue el Aphelion y tampoco gustó, además en la crítica y
0: ciertamente.
1: Me da rabia porque está feo, el anterior, los récords sí que me pareció súper
0: de verdad
1: guapo y muy bien tirado, pero veremos qué pasa al final con Dondoz. Esta es de las que me jode.
0: Está feo el tema. Está guay, a mí tampoco me apasiona, pero está decente. La portada de GTA 6, porque la han enseñado ya de forma oficial en un teaser y anuncian que a partir de este jueves 25 de junio se puede ya reservar el juego en tiendas físicas y digitales.
1: ¿Dices que no te gusta la portada?
0: Me parece ok.
1: Es lo de siempre, quiero decir, ¿no?
0: Sí, pero bueno, sin más. O sea, hay otras que me gustan más.
1: Me he dado cuenta de que se está haciendo mucho la broma ya de el helicóptero siempre está arriba a la izquierda. Todas las portadas de GTA tienen un helicóptero a la izquierda. Pero hoy me he dado cuenta también de que casi todas, no todas, pero casi todas tienen una moto a la esquina de la derecha también.
0: Puede ser.
1: Y es como, esto es muy bien.
0: Puede ser.
1: A mí estas mierdas me molan.
0: A mí me hizo gracia que la chica que sale como en el centro a la izquierda lleva una camiseta tipo fútbol americano que se parece a la de los Dolphins. Claramente en un guiño de que los Dolphins son de Miami, vaya, lo cual para la tontería. Y eso me hizo gracia, sin más.
1: Muy bien.
0: Pero bueno, sin más, ok, está guay.
1: Sí.
0: Vale, venga, y ya terminamos las noticias y la temporada con malas noticias para seguir con nuestra...
1: Bueno, es el tono de la industria.
0: Es lo que hay, amigos. Porque continuando el declive sin fin de Ubisoft, han anunciado que cerrarán sus estudios de Winnipeg, Canadá, y el de Belgrado, Serbia, y realizarán despidos además también en Ubisoft Barcelona. Esta ronda de despidos podría afectar hasta 380 personas en total, 51 de ellos en la sede de Barcelona, digamos, y también harán recortes en su equipo de global, de publicación global, vaya, de global publishing, ¿vale? Con estos cambios parece que Ubisoft Barcelona se centrará solo en dar apoyo o en participar en Rainbow Six.
1: Eso es.
0: Así que lo que decimos siempre es un poco tónica general y no repetimos mucho, pero es así. Ánimos y fuerza a la peña que está afectada por estas movidas, son una mierda.
1: Y
0: son culpa de los de siempre, pero los de siempre nunca se ven afectados, sino que se ven afectados la gente que curra. Qué raro, qué sorpresa. Venga, y vamos a terminar ya mal, dando palos, como nos gusta, porque Jason Schreier ha informado desde Bloomberg que Xbox planea una ronda enorme de despidos, qué sorpresa, que podrían incluir cierres de estudios.
1: Eso es.
0: Confirma que tanto Compulsion Games, que son los del South of Midnight, Double Fine, que son los de Psychonauts, el Keeper, el Kill...
1: El documental de Psycho Odyssey.
0: El documental que has comentado tú muchas veces, que te gustan a ti mucho.
1: Sí, sí.
0: Ninja Theory, que son los del Senua y todo este rollo, están en negociaciones con Microsoft para ver si se independizan de la compañía matriz, ¿vale? Si se compran a sí mismos, digamos, y se vuelven un ente independiente.
1: Eso es.
0: O si les compra otra editora, o si cierran, si no llegan a ningún punto, o ver qué coño pasa con esto, ¿vale?
1: Esa es la peli, sí.
0: Asa's Arma, que quizás ahora ya no os gusta.
1: Ya no
0: están
1: salvadora,
0: ya no os gusta tanto, no lo sé. Y Matt Booty, el hombre con el mejor apellido del mundo, firmaron un correo interno que se hizo público tras los informes de The Verge y Bloomberg, donde hablaban de los 100 primeros días de esta señora, de Asa Sharma, como directora de Xbox y de los futuros o siguientes 100 días. Uh-huh. En los que decían, esto no puede continuar, refiriéndose a que no estaban viendo subir sus números de ingresos y tal, que al final es de lo que va toda la jugada y no de...
1: Evidentemente, no de, oh, mira, el Gears of War es exclusivo.
0: Oh, mira, cómo hay,
1: ponemos
0: poniendo...
1: Xbox en minúsculas, en mayúsculas.
0: Están poniendo es como, Xbox otra vez ahí.
1: Eso es.
0: En primera plana, no sé qué. Ya, que sí, que no me lo cuentes.
1: Es que efectivamente...
0: Total.
1: Es que... Tengo que decir que a mí, aquí al menos no nos tragamos la mierda y hemos dicho siempre desde el principio que fue una mierda de marketing y ya está.
0: Sí, ya está.
1: Pero efectivamente...
0: O sea, que no está ni mejor ni peor que lo de antes, que es lo mismo.
1: Es que exacto.
0: Es tampoco por darle palos a la mujer, que ya está, ¿sabes?
1: No, Phil Spencer cerró Tango, te quiero decir. O sea,
0: que su puto trabajo es hacer el mismo trabajo que hacía Phil Spencer y ya está.
1: Exacto, exacto.
0: O sea, y lo haga mejor o peor, su trabajo es el mismo.
1: Sí, sí, sí. Eso es.
0: ¿Sabes? No cambia el tema. Bueno, total, que ya en ese correo auguraban estos despidos, los anticipaban de alguna manera y decían que se realizarán después de que Microsoft cierre su año fiscal al terminar junio y empezar julio.
1: Eso es.
0: Con lo que pase lo contamos a la vuelta.
1: Claro, eso es.
0: En la
1: quinta temporada.
0: Quinta temporada, ¿vale? Pero eso... Pues mal. No tiene buena pinta. No tiene buena pinta.
1: O sea, dentro de todo esto también salió el tema de lo de que Ninja Theory... O sea, quiero decir, hace dos semanas vimos un nuevo Senua, el Senua 3, digamos, anunciado. Y ahora es cuando estamos sabiendo que quieren chapar a Ninja Theory. Entonces, lo sorprendente de esta movida es que, por un lado, hay peña que está diciendo que lo hicieron a posta, en plan de anunciaron en el Senua 3, digamos, para que las posibles compañías que pudieran comprar el estudio vean el valor del proyecto que tienen en desarrollo tal y cual. Pero es como, pero esto es muy turbio porque esto no es solo para las compañías. Hay gente viendo esto mientras estás decidiendo o cerrarles o quitárselos de encima de la compañía, ¿sabes? Muy, muy turbio. Pero además, aparte de eso, hace una semana o dos, Ninja Theory anunció que habían cancelado el Project Mara, que era un juego de terror que habían anunciado hace 6 años, en 2020, porque querían centrarse en el proyecto de este Senua 3. Y es como, y ahora ya parece que casi da igual, porque puede que en...
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1: A Rato León, buenas tardes, bienvenidos a Time to Roots, tu radio de reggae cultural emitida desde Radishu y Ratia en el 105 de la frecuencia modulada, 105.5 de la frecuencia modulada o a través de la red por www.radishu.info. Yes, I, muchísimas gracias a todos los amigos y oyentes conectados in tune a través de las ondas y de las redes sociales. Gracias de corazón. Gracias también a todos los compañeros de radio que nos retransmiten a través de sus respectivas emisoras. Yes, gracias. Hoy traemos un programa y es en el que recorreremos el nuevo álbum lanzado por Trojan Records de funk reggae. Yes, también recorreremos algunos temas de soul y este nuevo álbum llamado Gold Connection, nueva Repress, imprescindible. Mucho más Dub Place y mucho más. Así que mantente en sintonía. 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Y ahora sí, comenzamos en Time to Roots. 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

0: enfermos. ¿Qué les pasa? ¿Por qué se mueren?
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Gracias, amiguitos, muchas gracias. Qué hermosa es la vida cuando se os ve cantar así. Es una felicidad. ¿Os habéis fijado qué bonita es la vida? ¿Os habéis fijado vosotros, amiguitos, qué bonitas son las flores? ¿Qué bonito es un parque? ¿Qué hermoso es el sol radiante? La vida es preciosa. ¡Qué bonita es la vida! ¿Queréis que cantemos una canción que habla sobre todas estas cosas? Escuchadla, escuchadla, escuchadla.

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0: este viernes a las 7:30 de la tarde en la librería Luis Michel, aquí en Bilbao, se presenta el colectivo del que vamos a hablar en los próximos minutos aquí en Mar de Fueguito. Se llama Colectivo Shock, Sebagait Olerki Colectivo A, y tenemos aquí a dos de los impulsores de esta iniciativa, dos poetas de aquí de Bilbao, Pablo Müller e Ivonne Zubiela. Ambos dos ya han estado por aquí hace no mucho en Mar de Fueguito. Muy buenas tardes a los dos. Buenas.
1: Caixo, buenas tardes.
0: Caixo, buenas. ¿Cómo surge esta iniciativa? Contarnos, ¿qué es Shock?
1: A partir de ciertas experiencias que hemos conocido en Santander, en Huelva, en Logroño, con Voces del Extremo, con la Surada Poética, hemos visto que faltaba un espacio en Bilbao, o que hacía falta un espacio en Bilbo y alrededores, de poesía que tuviera que ver con la conciencia crítica. Y desde una posición de utilizar la poesía como un cuestionamiento del mensaje ideológico del poder ya establecido, discutir ese mensaje y utilizar esa poesía como una herramienta de transformación.
0: Conciencia crítica, poesía comprometida, que viene también en el nombre, el nombre es en euskera, pero prueba el nombre, ¿no?, del colectivo.
1: Efectivamente, sí. Tiene que ver con la insumisión ante ese mensaje constante del poder, que también utiliza otro tipo de poesía, que, bueno, pues que es, por desgracia, es dominante en el ambiente, y que nos lleva, pues, a reproducir los mismos esquemas de, pues eso, de patriarcado, de productividad, de capitalismo, que la poesía no puede dejar, no nos podemos quedar ahí de brazos cruzados frente a eso.
0: Poesía de la conciencia crítica, no sé, ¿qué entendéis? O que cuando decís conciencia crítica, no sé, es aquello del realismo sucio que se decía, o no sé, o poesía comprometida, o qué es, ¿qué entendéis?
2: Pues igual, utilizando una frase del poeta Mayakovsky, él decía que el arte, y dentro del arte la poesía, no es un espejo para reflejar el mundo, sino un martillo con el que golpearlo. Esa es un poco nuestra idea con este colectivo. Somos distintos, aquí estamos dos, pero hay más gente detrás de este colectivo, que lo que buscamos es, a pesar de las fronteras y las distancias, ver nuevos horizontes y crear un espacio donde esa poesía que nos invita a pensar 5 minutos más allá de la realidad cotidiana, que tenga un espacio donde poder expresarse. Veíamos que en Bilbao eso no existía, y que creíamos que era posible empezar, porque no es más que un pequeño paso, empezar a crearlo en Bilbo, ¿no? Por eso lo definimos igual como un proceso social, abierto y comunitario, donde tenemos cabida a todas las personas que queramos involucrarnos, y además haciendo nuestra una de las máximas zapatistas, ¿no? Para todas toda y para nosotros nada. Al final, tejer redes para que el conocimiento de poesías y de poetas, pues que siguen soñando otro mundo posible, pues también tenga ese reflejo en Bilbao.
0: Un espacio que, como decías, no existe todavía, no existía en Bilbao. Vamos a empezar con los poetas. Primero, con las poetas. ¿Existe poetas? ¿Hay gente que está, pues eso, trabajando, pensando desde la clave de ese tipo de poesía? No sé a cuánta gente habéis animado a participar en Shock, si hay también hay mucha gente, bueno, escribiendo, pensando así.
1: Nosotros creemos que sí, que hay muchas poetas y poetas trabajando en esa clave en Bilbao y alrededores. Lo que no, creo que no nos hemos encontrado, y llama la atención que cuando salimos fuera, y cuando pues estamos en Voces del Extremo, en Logroño o en Huelva, sí que encontramos que existe esa gente incluso alrededor nuestro. Entonces, este es un pequeño paso que vamos dando poco a poco para ir creando ese espacio para que nos encontremos. Y además, sobre todo, desde los dos idiomas, desde el castellano y desde el euskera.
2: Sí, ahí es un elemento que queremos trabajar. Consideramos que en Euskal Herria existen dos realidades poéticas, las dos muy ricas y muy diferenciadas, y que no se tocan. No, hay espacios de poesía en euskara y hay espacios de poesía en castellano, pero realmente son dos mundos que prácticamente ni se tocan e incluso ni se miran. Entonces también consideramos que es necesario crear esos puentes para que haya una interacción entre esas dos realidades poéticas, que son dos partes de un mismo todo, ¿no?
0: Los poetas, las poetas, y luego el público. Poetas, ya hemos dicho que bueno, que hay que encontrarlos, que andan por ahí, pero no ese público. No sé qué expectativas tenéis, qué gente puede acercarse, por ejemplo, no sé, pues una presentación como la de este viernes aquí en Bilbao.
1: Carmen es una poeta con una fuerza y una potencia impresionante, y ya ha estado antes en Bilbao con los compañeros de Noches Poéticas y le conocen y conoce a mucha gente en Bilbao. Esperamos que nos podamos juntar un montón de amigos y de viejos conocidos para celebrar ese libro de Carmen.
2: Y además esto también nos lo planteamos en las diversas gentes que conformamos SOC como pequeños pasos de la revolución. También en el ámbito poético no lo vamos a hacer de un día para otro, no vamos a tomar el Palacio de Invierno, sino ahora hay que hacer pequeños pasos, convencer para vencer, y eso se hace día a día, como esa pequeña gota de lluvia, ese sinimile tan de Bilbao que al final acaba calando, ¿no? Entonces nuestra intención no es hacer un mega encuentro y que vengan 8.000 poetas y ahí se queda, sino ir creando poquito a poco, desde abajo, con nuestras limitaciones y por lo menos con todas nuestras ganas, ese otro espacio. Ahora, pues de cara a este curso te hemos planteado distintos poetas del Estado, como decía Pablo, de la conciencia crítica, y bueno, de cara al próximo curso ya estamos también pensando qué podemos ir haciendo. Entonces bueno, ir dando pasitos, ¿no? Y yo creo que en ese camino, cuando la gente vea esa otra realidad diferente, sí vamos a ir consiguiendo tejer una red un poquito más grande.
0: Claro, hablabas de tomar palacios, todo lo que suena crítico, no sé qué apoyos recibe, pero bueno, no demasiados de lo que tiene que ver con las instituciones, con el poder. No sé si planteáis este colectivo también, pues de alguna manera, pues intentar que las instituciones, que el poder apoye lo que hacéis, lo que no hacéis, o de momento por ahí no hay nada pensado.
1: El poder, si se invierte en un colectivo, es para sacar un rendimiento, y precisamente es para afianzarse el mismo en el mismo poder. No contemplamos ningún tipo, o sea, contemplamos algún tipo de colaboración, pero sin romper nuestro planteamiento de ruptura. O sea, la poesía tiene que ser para una herramienta para abrir espacios de crítica a lo que realmente el poder está estableciendo, y bueno, excepto en cuando el poder es contra poder, pues ahí sí que podemos encontrarnos, pero mientras no.
0: Escuchábamos en este programa hace unas semanas un larguísimo poema del italiano Enrico De Luca, y él decía hace poco en una entrevista en Gara, hablaba de los tiempos de emergencia social, decía que estamos en tiempos de emergencia social y que son tiempos en los que la poesía es una de las, bueno, de las salvavidas a los que tenemos que agarrarnos. No sé si creéis que este tipo de poesía es tan necesaria e imprescindible en estos tiempos que corren.
2: Hombre, eso preguntárselo a dos poetas, pues lógicamente la respuesta va a ser que sí, en momentos de emergencia social y de no emergencia social también. Pero sí que es verdad, porque al final todos los cambios, todas las revoluciones han tenido poemas y canciones. Tenemos claro que no con esos poemas o esas canciones se va a hacer la revolución, pero sí la gente que escucha esos poemas, que lee esos poemas o escucha esas canciones, son quienes hacen y hacen el cambio, ¿no? Entonces, por lo tanto, tenemos claro que en un momento como el actual, en el que el poder y el capital está dejando todo como un verdadero desierto, es más necesario que nunca tener enfrente una voz que diga hasta aquí, y nosotras pensamos en algo diferente, ¿no?
0: Este viernes, decíamos, se presenta Luis Michel en la librería vuestro colectivo, con una invitada con la que vamos a charlar ahora en un instante. No sé cuál es la idea que tenéis de actividades, y seguir haciendo así encuentros y que vengan poetas a presentar sus libros. Bueno, ¿qué idea tenéis con el colectivo?
1: Como decía Ivonne, vamos poco a poco, pasito a pasito. En principio, para este ejercicio, este curso, queremos traer a dos poetas y dos poetas, a Carmen ahora en este mes de febrero y a Ana Pérez Cañamares en junio, y a otros y a dos poetas que son Alberto Santamaría, que además es un filósofo y estudioso de la cultura muy muy muy interesante, y a Rodrigo Garrido, que es un poeta y editor también de Valladolid. Y esas son nuestra perspectiva para este año. Luego ya después del verano veremos hacia dónde seguimos.
2: Eso es, y igual sí, igual intentar cerrar el año con un poquito más, ¿no? Eso todavía se está planeando, así que las cosas que todavía no están cerradas es mejor no comentarlas, pero como somos un poco irresponsables y valientes, sí que tenemos intención de hacer estas tres presentaciones de esta gente diferente, y además que consideramos que tiene una calidad muy alta en su poesía. Y la última de ellas sería además intentando hacer luego una velada poética, un micro abierto, bueno, ir dando, como decíamos antes, distintos pasitos, ¿no? Y de cara a septiembre, a ver si venimos con energías renovadas y tenemos en mente muchas más cosas, pero esas sí que todavía están muy verdes.
0: Como comentabais, la invitada de este viernes en Bilbao, en esta presentación, va a ser la poeta vallisoletana Carmen del Río Bravo, y a quien tenemos ya todo el teléfono. Y saludamos, muy buenas tardes, Carmen.
3: Buenas tardes,
1: Carmen.
3: Hola, buenas tardes, Pablo.
2: Caixo, Carmen.
3: Hola, buenas tardes.
0: ¿Cómo hacemos, Pablo? ¿Quién es Carmen? Cuéntanos.
1: Carmen del Río Bravo es una poeta con una fuerza impresionante y que presenta un libro que tiene un título también potente y sugerente. No me quemo, me oxido. Y esperamos que nos juntemos muchos amigos y compañeros de Carmen para celebrarlo juntos este viernes 24 en Luis Michel.
0: Cuéntanos, Carmen, preséntanos un adelanto de ese libro que vas a presentar aquí el viernes en Bilbao.
3: No ardo, me oxido, me he pasado a la combustión lenta. Es un libro pequeño que habla de las cosas que me rodean o del mundo como yo lo veo. De alguna manera, podría decir, con un poema que no está ahí, que se llama Acerca de, no de lo que sé, entonces página en blanco, silencio, siempre, solo de lo que se me acerca. Es de lo que habla de mí, habla de otras, de la realidad que me toca, porque yo digo que soy autobiográfica en el sentido de que solo aquello que me interesa, solo aquello que me llega de alguna manera puede formar parte de lo que me hace pensar, y una manera de pensar para mí es escribir.
2: Al final, entre otras cosas, también es modesta, como podéis ver, pero como decía Pablo, la poesía de Carmen es una poesía que nace de las tripas, nace de las entrañas, y ella dice pensar, pero pensar sintiendo, y yo creo que esa es la mayor fuerza que tiene Carmen en su poesía, ¿no? Yo le invitaría a que nos leyera otro poema.
3: No creo que haya otra manera de pensar que no sea implicarse. Quiero decir, no creo que podamos separarlo. Siempre mezclamos las tripas y el cerebro, porque en el fondo el cerebro no deja de ser otra víscera, a pesar de que creamos que es más importante. Y bueno, pues voy a empezar con un pequeño poema de amor. Creo que ya solo creo en tus caderas y en la previsión del tiempo para las próximas 72 horas. Y otro también de amor, equilibrios. Esos días en los que siento que solo cuelgo de tu sonrisa y unas pinzas de la ropa. Muchas veces mis poemas son muy, muy breves. Solo algunos, cuando no puedo cortarlos, son muy largos. Pero si puedo, intento que sean muy breves. Y porque además pienso que es una manera de dejarle a quien lo lee que ponga, que rellene los huecos. Y como lectora a mí me gusta que me dejen llenar huecos, que me dejen poner parte de la historia.
2: Bueno, Carmen, entonces, ¿animada para el viernes, para darlo todo en Bilbao?
3: Tengo muchas ganas de ver a mucha gente que conozco y que forma parte de mi gente ahí. Y de conocer a otra gente y luego además llevar Noardo por ahí a mi criatura, pues me apetece muchísimo, la verdad.
0: Carmen, y no sé cómo valoras, ¿o qué te parece que haya gente que se anime a montar colectivos de poesía crítica o de poesía insumisa, como dicen aquí?
3: Pues me parece que al final el mundo va para adelante porque la gente hace cosas que tienen poco sentido y se supone que la poesía tiene que es algo perfectamente inútil, gracias porque lo siga siendo. Y plantearse además como algo insumiso ya es, porque encima es ir contra lo que se supone que es la poesía, o que se suponía que es la poesía, algo bonito y algo que adornaba y rellenaba huecos, pues eso es ir un poco contra la lógica y es hacer cosas que tienen poco sentido y que son inútiles y que probablemente sean las que más nos hacen disfrutar y probablemente las que nos pongan la semilla para tirar para adelante.
0: Este viernes vamos a poder escuchar más poemas de esa criatura, como dices, de ese último libro tuyo. No sé si para despedir tienes por ahí algún otro poema más que nos puedas contar.
3: Pues sí. Voy a leeros unas religiones. Religiones 1. Velas quemando mi vientre, ara y víctima y verduga. Solo no soy el oficiante. 3. No habrá una sola iglesia que me quiera, que vea en mí la fuente de la vida y un lado del placer. No habrá una sola iglesia que me folle bien. 4. No me quieren, me temen, coño destino. Los mismos que me nombran virgen, coño origen. Y bueno, voy a leeros otro muy breve, que me dicen que no es un poema, sino quizá una declaración de intenciones. Yo no quiero ser sirena. Yo no quiero ser sirena. No quiero perder la voz para que me separes las piernas. Y si queréis termino con el último poema del libro, que es menos guerrero, más negociador. Quiero que discutamos hasta llegar a las manos y las piernas enzarzadas, que nos sorprendan los besos que tanto nos gustan enredados en palabras, que no lleguemos nunca a más acuerdos que tú frías las patatas y que mejor después de un rato tú encima, yo debajo.
1: Muy bien, Carmen. Nos vemos este viernes, entonces.
3: Nos vemos.
2: Eso es. Un abrazo muy fuerte.
1: Un beso.
0: Muchas gracias, Carmen. Agur, chao.
3: Agur.
0: Pues nada, los últimos minutillos para, bueno, recordar lo que va a haber el viernes, dónde va a ser y invitar a la gente. Pablo Ibón.
2: Bueno, pues como hemos dicho antes, este viernes, el 24 a las 7:30 en Luis Michel de Buruac, va a estar con nosotros Carmen, una poeta diferente, presentando su último libro, y por lo tanto os animamos a todos y a todas a participar y a que os dediquéis 5 minutillos para ver esa otra poesía diferente, igual no estéticamente tan pulcra, pero sí sentimentalmente mucho más profunda y mucho más dura, y por lo tanto pues ahí estaremos, y bueno, también comentaremos un poquito y presentaremos qué es esto de SOC, pues para ir intentando seguir tejiendo esas redes.
0: Igual decimos dónde está Luis Michel. Es que yo sé que es la calle Elcano, pero no es el número. Os pillo...
2: Pues sí que me pillas, porque yo es que voy de cabeza, o sea, quiero decir, no lo pienso. Sí.
0: Digo, porque como hay que decir que es una librería que, bueno, ya lleva su tiempo, pero de momento, pues eso, poquito tiempo. Entonces, yo sé que en la calle Elcano...
1: Elcano 27.
0: Pues eso, en Elcano 27, Ogueita Saspi, el Luis Michel, y claro, escuchando a Carmen, claro, hablábamos antes de la conciencia crítica, no sé, claro, oyes la poesía y que si las pinzas, que si las patatas fritas, y claro, te suena eso de conciencia crítica, suena como más, ¿no?, como que llama más.
1: Ahí es donde se rompe con ese lenguaje con, dominante, donde la poesía tiene que ser el goce estético, tiene que ser lo bonito, y la poesía... tiene que ser también lo doloroso, también tiene que ser las sombras de esta sociedad. Si nos quedamos solamente con las luces, al final esa emergencia se hace cada vez más grande y cada vez más difícil de salir.
0: Pues muchas gracias a los dos, a Pablo y Boni, mucha suerte con la presentación y con lo que venga, que ya lo contaremos aquí más de foquitos. Un saludo.
2: Es que recasco.
1: Agur.
2: Agur,
1: bye. Agur.

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aproximadamente. No hay ningún mar completo. Totalmente oscura no es la noche más oscura. Algo le falta o sobra a cada cálculo. No hallarás absoluta la belleza. Nunca existió lo exacto. Se inventó para asustar al niño o darle vano consuelo al hombre. Son las matemáticas la forma más piadosa de poesía. Lo valioso no tiene un peso justo y solo puede calcularse a ojo aquello que trasciende de verdad. Sea imprecisa nuestra visión del mundo, y ya que estamos más o menos vivos, amémonos aproximadamente.

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1: Lo urgente y lo importante. La historia que les voy a contar es un poco triste. Lo es porque contiene las lágrimas de una niña zapatista. Pero a pesar de eso, o precisamente por eso, se las cuento. Porque al escucharles hablar, exponer, reflexionar y tratar de responder y enseñar, me he imaginado lo que sigue. No sé si ustedes lo han hecho, si no, se los recomiendo. Piensen en lo que sigue. Me he imaginado que estamos en otro tiempo hacia adelante. Sin que la antecediera un balón, había llegado a mi champa defensa zapatista. En su carita se veía que había estado llorando y todavía algunas lágrimas le brillaban en las mejillas. Defensa zapatista sostiene que las niñas no lloran, que eso es cosa de hombres, que las mujeres son fuertes. Así que entendí por qué la niña había venido a mi champa, donde solo habitan fantasmas y silencios. Aquí está segura. Aquí puede llorar sin que nadie, como no sea yo, la mire. Aquí puede guardar su fortaleza en un cajón y dejar que el sentimiento le llene la mirada y haga líquida la pena. Yo no le dije nada. Hice como que no la miraba, como que estaba barriendo el piso del tabaco y los papeles arrugados que se extendían alrededor de la mesa. Al fin, ella se limpió las lágrimas con el paliacate rojo, suspiró y carraspeó para decirme: Oizu, ¿tú lo sabes lo que es mal soñar? De por sí, le respondí, los malos sueños se llaman pesadillas. Ella se interesó y preguntó: ¿y cuál es su trabajo de las quesadillas? ¿Por qué? ¿Quién las hizo? Porque son muy fieras. Se llaman pesadillas, no quesadillas. Las quesadillas son buenas y tienen queso. Las pesadillas no son buenas. ¿Pero por qué me preguntas eso? Es que lo soñé muy fiero y me desperté así como con un dolor en la panza, como que no está cabal, como que duele, dijo. Cuéntame pues, la animé y encendí la pipa. Bueno, resulta que soñé que estamos en la asamblea del pueblo, que resulta que está muy cabrón la situación por su culpa del mal sistema, y que está llegando mucha gente a pedir entrada en el pueblo porque en otros lados ya nomás no se puede vivir. Entonces se viene la gente porque nosotras como zapatistas sí nos preparamos. Pero está llegando gente hasta de otros sus países que a saber dónde quedan. Entonces pues no está cabal la comida y la comunidad tiene que producir más la tierra porque como zapatistas pues tenemos que apoyarnos con otros pueblos del mundo porque somos, como quien dice, compañeras. Entonces, están viendo en la asamblea cómo se van a organizar para darle alimento a esas hermanas. Entonces pasa que alguien de la asamblea dice que hay que buscar más terreno donde se puede sembrar. Y entonces otro dice que en el potrero donde le jugamos el fútbol, que lo vio que ya floreció el petumash con sus flores, así como blancas, pero no, así como grises, pero no. Creo color crema, no sé cómo se llama su color. Y que lo vio que también está el Chenec Caribe. Y sí, cierto, porque yo de por sí lo juego sus flores, que son como pollitos. Y que también lo miró que está el azul, que parece girasol, pero no es. Entonces dijo el compañero ese que eso quiere decir que ya está buena la tierra en el potrero, que ya se puede sembrar ahí maíz y frijol. Entonces yo, como quien dice, que me preocupé, porque ahí en el potrero es donde lo vive el caballo choco y donde jugamos fútbol. Bueno, no mero jugamos porque no hemos completado el equipo, pero lo practicamos y entrenamos con muchas ganas. Entonces la autoridad le pregunta a la asamblea si está de acuerdo que se siembre en el potrero y se hace milpa ahí, o si hay alguien que no está de acuerdo, pues que lo dice su palabra para ver cómo se hace. Entonces toda la asamblea está en silencio y nadie pide la palabra. Y yo quiero hablar para decir que no siembren en el potrero, porque entonces ya no vamos a poder jugar, que sea entrenar. Pero no sé cómo voy a decir, porque lo veo que sí se necesita el alimento para apoyar a esas otras hermanas. Y estoy con la angustia porque nadie dice nada y yo no tengo el pensamiento para convencer a la asamblea. Y lo veo en su ojo de la autoridad que ya va a decir que si nadie tiene otra palabra, se aprueba que se siembre en el potrero. Y ahí estoy yo, buscando un buen pensamiento y no encuentro. Y me da coraje que no encuentro buena palabra. Y con el coraje se me salen las lágrimas. Y no es que estoy chillando, sino que es por coraje de no saber. Y ahí nomás me desperté y me vine corriendo. Y en el camino más coraje me da por el pinche sueño malo ese, que quién lo mandó o por qué hace así. Conforme ha ido hablando, el rostro de Defensa Zapatista va reproduciendo en sus facciones el dolor y la desesperación. Yo me quedé callado, pero la niña se me quedó viendo como esperando qué voy a decir. Aunque yo me di cuenta de que Defensa Zapatista no había venido al diván ni solo a desahogarse, estaba buscando las palabras adecuadas, porque entendí que la niña no llegó solo a esconderse, también a buscar respuestas. Y yo, pues soy el subcomandante de acero inoxidable, el que según el criterio de Defensa Zapatista tiene el grave defecto de ser hombre, pero nadie es perfecto. Y además, yo dejo que el gato perro se suba en el teclado y arruine los textos. Y a veces tengo galletas para compartir, que para Defensa Zapatista significa que ella y su animalito se zamban todas las que me gustan y las que no también, y solo me dejan el paquete vacío. Y también cuento historias donde ella y su pandilla hacen travesuras y salen triunfantes. Entonces les estoy presentando como quien dice el contexto, para que entiendan que la niña en realidad no había ido a contarme un mal sueño, sino a presentarme un problema. Como había estado revisando el baúl de los recuerdos que el difunto Submarcos me dejó en custodia, recordé haber visto algo que podría servir. Le hice una señal de que espere a Defensa Zapatista y empecé a buscar y encontré, debajo de los dibujos que cuando estuvo aquí en el CIDES y trazó John Berger, lo que estaba buscando. Los papeles estaban ajados, manchados de tabaco y humedad, pero la torpe letra del finado era todavía legible. Volví a cargar la pipa y la encendí. Leí casi en silencio, solo haciendo algunos gestos y emitiendo gruñidos incomprensibles. Claro, no. La niña me miró en suspenso, esperando. El gato perro había dejado en paz el ratón de la computadora y con las orejas paradas permanecía expectante. Después de hacerme lo importante unos minutos, le dije: ya está, no hay problema. He encontrado la solución para tu pesadilla. Resulta que en este escrito el difunto Submarcos, que Diosito lo tenga en su santa gloria y la Virgencita lo llene de bendiciones, explica que las pesadillas son problemas y que se pueden aliviar si lo resuelves el problema de la pesadilla. Entonces dice que los sueños son las soluciones a las pesadillas, que lo que hay que hacer es encontrar la solución y entonces ya sale el sueño bueno. Que con eso te ahorras un chingo de paga de psiquiatras, psicólogos, terapeutas y antiácidos. Ok, eso no viene al caso. Y en este otro escrito dice que el problema no solo es saber qué es lo urgente y qué es lo importante. Lo urgente es lo que tienes que hacer ya. Y lo importante es como, por ejemplo, lo que sabes que se debe hacer. Por ejemplo, en tu caso, en el caso de tu mal sueño que me cuentas, lo urgente es que los compas tienen que hacer más producción de alimento. Y lo importante es que no se pierde el lugar donde se juega. Entonces, pues es un problema grave, porque si se cuida el lugar para jugar, pues entonces no se siembra y hay hambre. Y si se siembra, pues entonces ya hay donde, no hay donde juegan. Defensa Zapatista sentía convencida lo que iba diciendo. Yo seguí. Entonces, dice aquel finado que eso se llama opción excluyente. O sea que haces una cosa o haces otras, o hace otra, pero no se puede las dos. El Submarcos decía que casi siempre eso es falso. O sea que no es fuerza que una cosa o la otra, sino que se puede imaginar otra cosa diferente. y pone el ejemplo de los pueblos originarios, o sea que indígenas. Dice, por ejemplo, los pueblos originarios desde hace siglos, todo el tiempo hacen al mismo tiempo las dos cosas, lo urgente y lo importante. Lo urgente es sobrevivir, o sea, no morir, y lo importante es vivir. Y lo resuelven con resistencia y rebeldía, o sea que se resisten a morir y al mismo tiempo crean con la rebeldía otra forma de vivir. Entonces, dice que siempre que se pueda, hay que pensar de crear otra cosa. Dejé los papeles y me dirigí a Defensa Zapatista. Entonces, lo que yo creo que puedes hacer en tu problema del mal sueño es explicarle a la asamblea lo que es urgente y lo que es importante. O sea que las dos partes tienen un buen pensamiento, pero que si escogen una, pues lo chingan la otra. Y entonces, explícalo a la asamblea que no es fuerza que una cosa u otra cosa, sino que hay que pensar en otra una, algo diferente, pero que quedan cabal las dos cosas. Y entonces no es que se resuelva el problema de la asamblea ni tu problema, sino que ya es otro problema. Y en el nuevo problema tienen que pensar los dos, o sea, la asamblea y tú. Todo el tiempo la niña había estado sentada, quieta, con su manita apoyando su barbilla, poniendo atención. Contra su costumbre, el gato perro también se había estado quieto. Defensa Zapatista quedó en silencio, mirando al suelo fijamente. No sé mucho de lo que pasa en la cabeza de una niña. De un niño sí, porque tal vez no he madurado a pesar de los kilómetros recorridos. Pero las niñas, aunque ya tengan edad, siguen siendo un misterio que tal vez las ciencias puedan algún día resolver. De pronto, Defensa Zapatista volteó a mirar al gato perro y el susodicho, a su vez, la miró a ella. La mirada mutua duró solo unos segundos y el gato perro empezó a brincar, a ladrar y a maullar. La carita de la niña se iluminó y casi gritó: ¡Sí, el gato perro! Y empezó a brincar y a bailar junto con el mencionado. Yo no solo puse cara de que no entendía nada. En efecto, no comprendía a qué venía eso. Pero resignado esperé a que Defensa Zapatista y el gato perro se calmaran, lo que no ocurrió hasta pasado unos minutos que me parecieron eternos. Al fin se detuvo la algarabía y aún agitada la niña explicó: Es el gato perro, Sub. Lo tengo que llevar al gato perro a mi mal sueño y lo tengo que llevar a la asamblea y él me va a ayudar y entonces ya va a ser un buen sueño. Aquí estaba la solución del problema, pero no lo había estudiado. Es el gato perro. Siempre ha sido el gato perro. Creo que mi cara de what debe haber sido muy evidente porque Defensa Zapatista se sintió obligada a aclararme. A ver, te lo explico, Sub. El gato perro, ¿es gato? Pues no. ¿Es perro? Tampoco. Entonces no es ni una cosa ni otra, sino que es otra una, es un gato perro. Si lo muestro al gato perro en la asamblea, claro, lo van a ver que hay que hacer otra cosa, que quedan contentos ambas dos mutuamente de acuerdo. Yo no podía entender cómo la asamblea iba a dar, como quien dice, el salto epistemológico de esa cosa, o lo que sea el gato perro, y la disyuntiva entre el potrero para jugar o el potrero para sembrar. Pero parece que a Defensa Zapatista eso le tenía sin cuidado. Al otro día, camino al pueblo, pasé por el potrero. Ya la noche empezaba a nacer del suelo y como quiera seguía el sonido de quienes rasguñaban el muro. Aún había luz suficiente porque Defensa Zapatista estaba en el campo, reunida con un grupo en el que reconocía al viejo caballo Choco, que la acompañaba a veces, al gato perro y al Pedrito. Había también dos hombres, uno bajo y otro alto, a quienes no identifiqué y supuse que eran de la Sexta y que la niña los estaba tratando de incorporar a su siempre incompleto equipo. Me vio de lejos la niña y me saludó agitando la mano. Correspondí al saludo dándome cuenta de que Defensa Zapatista había resuelto el problema porque reía y corría de un lado a otro, mostrándole al grupo dónde deberían colocarse en un dispositivo que me semejó la figura de un caracol. Seguí mi camino recordando el final de aquel día de lágrimas, cuando ya sonriente y con la carita iluminada, Defensa Zapatista se despidió. Ya me voy, Yasu, me tengo que ir. ¿Y qué vas a hacer?, le pregunté. Ya se alejaba cuando me gritó: voy a soñar. Mientras esperaba que se reunieran las compañeras y compañeros para la plática que me tocaba dar, la noche llegó con sus propios pasos y sonidos. Pensé entonces que tal vez al finado Submarcos le hubiera gustado estar presente en el sueño de Defensa Zapatista, y así saber cómo argumentó la niña y cuál fue la decisión de la asamblea. O tal vez estuvo ahí de por sí, porque al menos en estas tierras los muertos andan de un lado para otro. Con nosotros ríen y lloran, con nosotros luchan, con nosotros viven. Muchas gracias.
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se descubre en el norte de Ucrania un nuevo yacimiento de sillas. Según reporta la agencia EFE, se ha confirmado el descubrimiento de un nuevo e inmenso yacimiento de sillas en la región de Zhytomyr, al norte de Ucrania, cuyo contenido se evalúa en no menos de reservas unidas a las ya existentes, garantizan el actual consumo de sillas en Europa, incluso con un ligero aumento hasta el año 3025. Estamos de enhorabuena, ha declarado Jerry Connor, presidente del Banco Central Europeo. El nuevo hallazgo, ha sumado a los de los últimos meses, demuestra la viabilidad y superioridad de nuestra economía. El señor Connor se refiere a los 7 yacimientos encontrados durante el pasado año y que recordamos a continuación. Un yacimiento de batidoras marca Moulinex en la Sierra de Atapuerca, España. Un yacimiento de pelotas y balones deportivos en las costas de Natal, Sudáfrica. Un yacimiento de teléfonos móviles de distintas marcas en Las Landas, Francia. Un yacimiento de 10 billones de botellas de Coca-Cola en el Valle de Cauca, Colombia. Un yacimiento de gafas de sol Ray-Ban en Pazarcik, Bulgaria. Un yacimiento de camisas italianas cerca de Malmo, Suecia. Un yacimiento de huérfanos y huérfanas en Faluya, Irak.

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0: música, tú, la música.
1: Sí, he puesto otra playlist.
2: A ver, pues ya vas a ti. Sí, lo que me está haciendo aquí me está llegando ahí súper saturado. He cambiado ahora otra entrada. Supuestamente esta sería un monitor nuevo, pero esta no tiene que ser la de un subgrupo. Es el cable que está mandando para allá, pero tengo que mandar esto.

0: 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Si queréis empezar un poco a contar qué hacéis en el Bizan o en qué aporta el Bizan a un barrio, así en general, a las personas mayores.
1: Pues la verdad es que nosotros participamos en una costura que hay de niños todos los miércoles, y luego estamos en el Bizan participando también.
2: Bueno, sí, que están en las comisiones.
1: Ah, en las comisiones también estamos. Sí, somos un poco comodín para todo. Cuenta tú.
2: Julia. Es que el Bizan es un centro cultural para mayores. Trabajamos mucho con el barrio, sí que es verdad. Y luego el Bizan se mueve gracias a las comisiones. Que hay 8 comisiones y estas están en la comisión social, que es más hacer, organizar actividades con el barrio, estar en las reuniones del barrio, con JUFE, con Juventud Feminista, con Batuta, etc, etc. Uh-huh. Aparte de eso, también hacen actividades mensuales, que hacen charlas, seminarios, talleres, lo que sea.
3: Vale.
0: Sí.
3: Yo soy de la comisión de salud.
2: Social
3: y salud. Uh-huh. Y bueno, pues también nos preocupamos un poco de, a ver, de ver cómo va lo de Bizan, lo de nuevo Bizan. Y ya hemos tenido alguna reunión algún día y bueno, han comprado lo que era antes caja vital y algunas lonjas por ahí. Y creo que para el 2027 espero que esto vaya a seguir a cabo. Y bueno, lo necesitamos mucho. Llevamos 33 años esperando que iban a hacer aquí, al lado de... Y no se ha llevado a cabo. Y bueno, pues yo creo que ahora ya estamos en camino. Uh-huh. Espero.
0: A ver si hay suerte. Y un poco relacionado con las fiestas, ayer tuvisteis actividades, hicisteis, contad un poco si queréis cómo fue.
2: Hicimos una calejira desde el Bizan de los Arán con acordeones hasta aquí, hasta la Plaza Sefarad, que os pueden contar un poco que estuvieron.
4: Sí, estuvimos desde los Arán hasta aquí, y muy bien, además lo pasamos una mañana fabulosa.
3: A ver,
4: muy bonita.
3: Él le hizo mucha ilusión al de en el lago de Guilla que estuviéramos aquí pues cantando y esto, y nos dijo luego venid que os vamos a poner un almuerzo. Y nos puso un almuerzo. Les hizo mucha ilusión y la verdad es que sí, estuvo bien.
0: Se animó mucha gente, hubo ambiente y así.
3: Pues mucha gente no.
0: Es suficiente.
3: Los músicos y los responsables y nosotros dos.
2: Sí, así, poco más.
4: Bueno,
3: sí.
2: Era las 11, la gente trabajaba. Sí.
0: Es verdad.
2: Nosotros hacíamos ruido y ya está.
0: Luego también tenéis planeado hacer un bingo musicatua. Uh-huh. ¿Eso también, cómo lo habéis hecho, con niños o con los más jóvenes?
4: Con niños, vosotros? También de ahí, de Judith Mendy.
2: ¿Vais del programa de educación de calle?
4: Y nosotros también estuvimos preparando toda la música.
3: Eligiendo las canciones.
4: Pero, y ellas, nosotros antiguas, claro. Y ellas todas modernas, yo creo que quedará muy bien.
0: A ver, ya estaremos ahí. Y en esa relación entre generaciones más jóvenes, más mayores, la relación y todo bien, son muy activos.
3: Y aquí en el colegio, estas participan mucho con la costura.
4: Estamos de voluntarias.
3: Les enseñan a los niños, hacen labores de ganchillo. Sí. Y les enseñan a los niños a coser. Los banderines estos también los han hecho ellas.
0: Para el que no esté, hay un montón de banderines por todo el Chosnabone.
1: Ya no hay, los han quitado, ¿eh?
2: No, algunos sí se quedan.
3: Con la tormenta.
2: Han colaborado el taller de costura y Juventud Feminista. Y luego pusieron todos los banderines por el barrio. Bueno, por aquí, por la plaza.
0: Y me han contado también que en mayo tuvisteis una comida para un poco expandir lo del nuevo Bizan y un poco de ahí también.
3: Lo del nuevo Bizan era relacionarnos con los migrantes.
2: Sí, era una fiesta de batuta que hacían 5 años. Invitaron a todo el barrio.
3: Sí.
2: Entonces fueron bastantes personas de Bizan, con gastes, con gente del barrio. Y ahí tuvieron la comida y luego hicieron un bingo.
3: Y bueno, estuvo muy bien, ¿eh?
4: Isabel lo cantaba en euskera.
1: Y otras en castellano.
4: Y otras en castellano.
3: Bueno,
4: pero muy bien.
0: Muy bien.
4: Muy bien.
3: Ah, eso, también hemos metido un poquito el euskera en el Bizan, ¿eh?
0: Muy bien.
3: Hay clases. Bueno.
2: Poco a poco.
0: Y va bien con las clases, se anima a la gente.
3: Bye. 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
0: Ondo, ondo.
2: Kostatzen da, eh.
3: Vale.
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2: Sí, vale. Esker.
0: Esker.
3: Gracias. 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

Buenas noches. Así hemos empezado el programa de hoy, 4 de abril, Electrónica Social en Alavedi Ratia. Hemos empezado oyendo un tema de un amigo que acaba de sacar. Hemos empezado oyendo un tema de Promising Youngster, de Diego, que acaba de sacar Latido Records. El tema que hemos escuchado se llama Solid. Es un artista y amigo que admiro un montón. Y el sello donde lo ha sacado también, Latido Records, es un sello de Granada, de personas y amigos que conozco y admiro. Echar un ojo al sello si no lo conocéis. Dejaré todos los links en el próximo post y en las redes donde suba el programa, en SoundCloud y en la página de la radio. Ha sacado un EP, 3 temas, y vamos con otro tema del EP, que se llama 8T, y este es un remix hecho por Sleep Deck.

desde aquí lanzo convocatoria a todos mis amigos que están produciendo y sacan promos para que me las manden, porque una vez al mes las pondré. Me encanta esto que ha hecho Promising Youngster con Latido Records. Ya lo estoy pinchando. Además, cada vez que pongo un tema de este EP, la gente me pregunta qué es. ¿Cómo va la vida? Espero que todo vaya bien. Bueno, o que vayamos. Seguimos con el tercer tema del álbum de Diego, de Promising Youngster, 8T sin remixar.

0: con los pies en el suelo y las manos levantadas. Observarse adentro desde fuera y mirar afuera desde dentro. Conectarse para actuar y desconectarse para soñar. Al conjunto de estos actos se le llama estado ingrávito.
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0: Hace otra.
1: Dios, me he perdido en el cuarto, compás de la segunda página, me he perdido.
0: Está del carajo.
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